El mismo vino a salvarnos. El mismo vino a liberarnos. 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Es por ello que cantamos con gozo y con toda libertad. Porque...

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Bueno. Este es un poco moderado. Todavía ya puede menearse, ya puede. 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

corazón. Amén. Gloria a Jesús. Amén. No me canso de amarte. Ándale pues. A ver cómo nos va. ¿Ya está cansado? Para nada, digo. Para nada. Aleluya. Yo recibí todos estos coros, pero como no sé de música, por eso estoy tarareando un poco aquí. No me canso de amarte.

gusto con mi Jesús. ¿Cuántos se sienten tan a gusto con el Señor? ¿Seguro? ¿Seguro? ¿Seguro?

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Gloria a Dios, gloria a su nombre. Aleluya. Bendecimos siempre el nombre de nuestro Dios. Ahora ya no solamente con nuestra garganta, sino con nuestras vidas. Vamos a estar dispuestos a estar cumpliendo su palabra. Cueste lo que cueste, hermano. Amén. Lo bonito, lo precioso del Evangelio, que lo que nosotros damos, lo que nosotros gastamos, el Dios nos lo va a retornar mucho más mejorado, porque tendremos un cuerpo transformado, todo reluciente en el futuro. Así que usted se puede desgastar hasta donde le da la fuerza para que se cumpla en usted la palabra de Dios. Amén. Yo creo que ya entendimos un poco de los tiempos, del Dios de los tiempos. Sabemos sobre todas las cosas que hay un Dios que vela sobre los acontecimientos, sobre los tiempos, sobre el panorama mundial, sobre todos los caos en el mundo. Amén. Ahora sí entendemos que todo lo que pasa está en el plan de Dios, el Dios de los tiempos. Amén. Él es el que controla todo. Y nosotros nos hemos ubicado hoy en la palabra y en el plan de Dios. Vamos a culminar este retiro con una breve meditación de una palabra que para mí es impactante. Quiero hablarles un poco de la fe, porque todo lo que vemos y todo lo que hemos oído, necesitamos agregarle fe. Amén. Aplicarle fe, porque la fe tiene un poder terrible, terrible. La fe nunca se usó para comer. La fe bíblica nunca se usó para sobresalir. La fe se usó siempre para ver cosas que la humanidad, que la creación nunca lo ha tenido. Amén. El mundo no cree, que por eso pusimos el tema una vez más, repito, el mundo no cree que los universos lo hizo alguien. No subsisten por sí mismo, sino que por palabra de un ser supremo, en lo cual nosotros estamos reunidos y nos hemos reunido en estos días, y por eso queremos usar la fe, porque aún la única forma para creer la existencia o las creaciones de los universos también es por la fe, dice la palabra de Dios. Porque no podemos argumentar, hacer esfuerzos de pensamientos de cómo existen los universos, sino que es por la fe que fueron hechos por Dios, ¿verdad? Amén. Y uno de los poderes de la fe para nosotros es algo precioso. Yo creo que les va a ayudar mucho a todos. Si es que usted se considera una persona incapaz, ¿cuántos son incapaces de hacer lo que la Biblia dice? Pero Dios nos ha regalado un material, un poder que se llama fe. La fe no es una creencia, sino que es una certeza de las cosas que Dios dice, que Dios va a hacer también. Amén. No es una creencia, es una certeza, es una seguridad, convicción que hay en nuestro corazón
de que así es y así será. Amén. Así es y así será. Así es y así será. Esa es la convicción que nosotros tenemos por medio de la fe. La fe se inició, aunque la fe ya existía cuando aparecieron los primeros hombres sobre la tierra, los hijos de Adán. Uno de ellos tuvo fe, y esa fe creó en este joven una personalidad interesante. Ahora lo vamos a ver en la Biblia, aunque no es el punto que quiero tratar, pero la fe proyecta muchos niveles o formas de vida, pero siempre va proyectado hacia Dios. Por ejemplo, la fe de Abel hizo que Abel alcanzara testimonio, dice, testimonio de Dios. O sea que una fe diferente. Nosotros, los evangélicos de este tiempo, siempre usamos la fe para adquirir algún objeto, alguna meta. Pero este hombre utilizó la fe para alcanzar testimonio delante de Dios de que era justo, dice. ¿Está entendiendo? Es decir, que por la fe alcanzó testimonio de Dios que era justo. Es decir, que si no se tiene fe, no se puede darse uno por justo si no tiene fe. Por eso dice también Hebreos que el justo por la fe vivirá. Bueno, vamos a leer el versículo 12 solamente. Esta es una fe diferente. Es la misma fe, pero que uno la usa de una manera diferente, y la fe lo proyecta. La fe es multifacético, no es una sola, para una sola proyección, multifacético. Dice el versículo 12 del capítulo 11 de Hebreos. ¿La tienen ya? Por lo cual también de uno, y ese ya casi muerto, salieron como las estrellas del cielo en multitud, y como la arena innumerable que está a la orilla del mar. Solamente oremos. Padre, gracias te damos por tu palabra. Gracias, Señor, por permitirnos haber estado estos días delante de tu presencia. Creemos, Señor, que tú has estado con nosotros, porque reconocemos, Padre, que no somos nada delante de ti, pero que tu palabra ha sido evidente, clara, en nosotros hoy, en medio de nosotros. Y permita, Dios mío, que esa palabra no regrese vacía para aquellas personas que han venido con el deseo de aprender, de atender el mensaje. Señoras, que esta juventud regresan con una mentalidad diferente, con ojos diferentes, con una conducta diferente y con una vocación diferente, Señor. Padre, haz que se refleje en nosotros el poder de esta palabra, y esta palabra sella nuestro espíritu, sella nuestra alma, aún sella nuestro cuerpo. También, Señor, te pido, así como los trajiste a este lugar,
los haga regresar con paz y con bendición y con sabiduría. Señor, protéjalos en el camino. Quita todos los tropiezos, los estorbos, Señor, los que se antepone, Señor, en el camino de cada joven, en el nombre de Cristo Jesús. Y también, Señor, agradecemos la presencia de los pastores por respaldarnos, apoyarnos, Señor, con su presencia de este evento glorioso. Gracias, Señor, por habernos respaldado, y ayúdanos a terminar, a cerrar este retiro con una palabra clara y contundente, Señor, y que cada corazón revibra, Señor, con esa palabra. En el nombre de Cristo Jesús, gracias, Dios. Amén. Aleluya. Gloria a Dios. Pueden sentarse y vamos a meditar por unos minutos. Yo los veo un poco cansados, no sé qué pasó. No. O yo tengo ojos cansados, tal vez. Bueno. Queremos que en esta ocasión veamos lo poderoso o el poder de la fe. Aunque podíamos aceptar en cierta manera que por la fe podemos obtener ciertas cosas, alcanzar ciertas metas, pero es como quitarle un pelo a la fe, porque la fe es demasiado vasto. Amén. Para mí la fe es la esfera que Dios ha puesto sobre el evangelio, y nosotros tenemos que meternos a esa esfera para que la fe ya no lo veamos como para objetos menores, terrenales. Porque hace poco estaba leyendo esta carta a los Hebreos, que por supuesto no he predicado todavía. He predicado otros temas, porque de eso hablamos hace 2 meses con los pastores, pero seguidamente empecé a ver lo que es la fe y lo que es el poder de la fe. Tiene tantas proyecciones la fe, por eso es el ámbito, la esfera que Dios ha puesto como envoltura para hacer funcionar en el creyente la palabra de Dios. Todas las promesas de Dios se cumplan por medio de la fe. Aún para, si usted guarda la esperanza de sentarse a la par de Jesús, es por la fe, no es por tu bondad, ni es por tu santidad, sino que es por la fe. ¿Cuántos tienen fe de que se van a sentar a la par de Jesús? Por la fe. Y lo más de este punto que les voy a hablar es una fe de lo más asombroso. De lo más asombroso, porque de esta fe se formó la nación judía. De esta fe, la fe de un hombre. Y no era casualidad, según entiendo yo, que Abraham se había casado con una mujer estéril. Como que Dios tenía un plan de someter el evangelio, perdón. De esa manera, tenía que poner como base elementos muertas, aunque Sara tenía vida, pero que tenía una promesa de una descendencia. Pero el problema era, perdona que lo voy a decir de esta manera, pero el problema era que no tenía con qué concebir hijos.
Eso es terrible. Terrible para las mujeres no tener hijos. Yo creo que hay que preguntarle a una mujer que cuando no tiene hijos es como que estuviera muerta en vida. Es horrible. En la mente, en el corazón de una mujer, de una pareja sin hijos. Pero Dios escoge a esa mujer, y ahí Dios pone la promesa de una nación. Eso fue lo que me impactó a mí, porque yo he predicado mucho acerca de la fe. Tengo muchos mensajes predicados acerca de la fe, pero esta vez recientemente, hace 2 meses atrás, he estado viendo todo esto, que por poco se me pasa por alto, porque esto ya es un retiro para hablar de la fe. Pero como nuestro retiro fue, ¿cómo se llama? ¿Se llamó el retiro? El Dios de los tiempos. Pero también está encajado este drama muy interesante. Pero es un encabezamiento y un principio donde Dios se iba a revelar con la humanidad. Es muy interesante ver, porque lo que a mí me impactó, que el poder de la fe se inicia donde no exista nada, donde no hay una base material. Están los dos. O sea, porque está la pareja de un matrimonio. Ahí se mira que la base, la solidez de un matrimonio ya en el Evangelio es la fe. Amén. Es la fe la que va a dar realidad, veracidad, poder del Evangelio. Pero es por medio de la fe. Por eso es muy importante que cada uno de nosotros tenga fe. Porque la fe es la fuerza. Yo me de alguna manera les voy a confesar mi pecado, que cuando casualmente yo estaba bien el domingo y el lunes amanecí enfermo con un gripe fuerte. Y cuando empecé a ver algunos hermanos venir al retiro, y yo dije, ay, ¿por qué se vinieron? Decía yo, ojalá que no hubieran venido. Pero como Dios ya nos había preparado antes, de donde Él se revela, donde Él se manifiesta, donde aparentemente no exista nada, para que Él aparezca con un poder supremo, para que se dé a conocer. No sé si ustedes ya entendieron que nuestro retiro no ha sido promocionado por artistas, por predicadores conocidos. No sé por qué usted se vino, no sé. Eso es una de las cosas más hermosas que yo he visto en esta misión que el Señor nos ha regalado. No hay artistas, no hay caras bonitas, solo se oye una voz, bonita voz, la voz de nuestro Señor. Aleluya. Aquí había unos relojes, no sé de quién era. No les, ya les da vergüenza de venirles a agarrar, ¿verdad? Pero me quedé tranquilo en la cama.
Y ahora vuelvo a entender que Dios tiene fundamentado su poder en una base donde aparentemente no hay nada bueno, ni siquiera bueno ni nada, sino muerta, así como la matriz de Sara. Pero lo tremendo es que el plan de Dios está por encima de ese problema. Eso es lo que ustedes, lo que nosotros como iglesia de Cristo tenemos que ver. Por eso yo no me rijo, me choca la gente altiva, porque esa figura no tiene cabida en el evangelio. No tiene cabida. Ustedes no piensan que Dios está en los palacios. Ustedes no creen o no crean que Dios está en la multitud de gente que creen tener ministerios o dones o talento musical. Dios no está ahí. Dios está ahí porque Él es el que empieza a tejer su nido. No sonido, su nido. ¿Cuántos han visto algún nido de un pájaro? ¿Verdad que no tiene ninguna atracción? Está hecho de pedazos de nylon, de basura, de paja, de papel, aún de cabello de mujer. ¿Lo han visto? Y jamás, hace poco nacieron un, ¿cómo se llama?, un par de palomas ahí sobre un árbol que tenemos, un palo de aguacate, y nacieron y crecieron. Entonces nosotros las quisimos tener ahí, y dije a un hermano que preparara alguna cosa ahí, forma de nido, donde comer. Al siguiente día se fueron. Ya nunca más han vuelto. Que no acepta nido hecho por manos de hombre. Ahí, aunque usted quisiera hacer nido de oro, Dios no estará dispuesto a quedarse en ese nido. Por eso jamás se les ocurra a usted tener vergüenza de la sencillez del evangelio. Yo he visto jóvenes estrellar sus caras por altivos, por orgulloso, porque tienen un concepto alto de sí mismo, que tienen mejor alabanza, que tienen mejor música, que saben hablar bien, que tienen bonita cara, que tienen una bonita preparación. Olvídese de eso. No estoy diciendo, esa es una cosa del mundo, usted la puede tener para tu gente, pero no para Dios. No, lo puedes tener para los que te creen, pero no para Dios. Aquí Dios tiene que iniciar algo de cero. Eso es lo asombroso. Por eso usted tiene que entender, si tú llegas a entender que eres nada, entonces Dios va a empezar a trabajar contigo. Mientras crees que tiene bonita cara, pues quédate con su cara, pues. Y Dios no tiene nada que ver con usted. Eso es increíble. Aleluya. Gloria a Dios. Por eso el pródigo, cuando se creyó tener más, conocer más que su padre, y el padre lo dejó y hasta le repartió herencia para que se pierda. Por eso a veces Dios nos da hilo para que nos estrellemos la cara.
aquí. Dios no ruega a los hombres, porque Él ya derramó su sangre en la cruz del Calvario. Y todo aquel que quiere reconocer, porque la sangre de Cristo se tiene que interpretar, aunque es poderosa sangre, pero hay que interpretar. Hay que preguntarle al Señor: Señor, ¿por qué? ¿Qué estás haciendo ahí? Si el que tiene que estar ahí soy yo, porque yo soy el perverso, yo soy el malvado, yo soy el pícaro, yo soy el sinvergüenza. Pero como nosotros solo tenemos ni siquiera de adorno la sangre de Cristo. Por eso la grandeza de los hombres, no estamos hablando de los artistas del mundo, porque ellos no tienen nada que ver con nosotros ni con Dios. Pero a veces agradecen hasta a Dios. ¿Sí? Yo he escuchado a algunos artistas que hablan de Dios en sus canciones y casi cantan mejor que nosotros. Expresan mejor de Dios que con nosotros. ¿Sabe por qué? Porque nosotros son solo arreglos, palabras arregladas, haciéndole creer a Dios que le estamos

estaba yo acompañado. Había un grupo de gente de una iglesia de otro lado del lago, que por cierto era gente que venían de otra iglesia, y nos pidieron favor, no pidiendo cobertura, sino que solo favor de que les prediquemos. Y yo mandé predicadores que les predicara, y a los pocos tiempos les gustó el mensaje y empezaron a solicitar, y así fue como que se fue quedándose con nosotros. Pero el colmo es que no pueden construir templo, y yo les construí un templo. No era muy grande, pero sí que habían como 100 gente. Pero a los pocos tiempos, quiero hacer historia de eso, la conducta humana cristiana, de esa manera Dios no quiere, no soporta esa conducta. Entonces a los pocos tiempos querían organizarse, y envié hermanos para que organizara diáconos. Como no eran muchos, sino que eran como 40 gente, y pusieron 4 diáconos, un secretario, un tesorero. Y a la semana nos enviaron una carta: hermano, no estamos bien completo, necesitamos un secretario para tal y otro tesorero para cual. Y con tal que se aumentó el número a 15 personas, de 7 a 15 o a 20. Ya casi toda la iglesia repartieron el privilegio. Y sobre todo nos decían: y si no les parece esto lo que estamos haciendo, muchas gracias por habernos ayudado, decía. Y yo al siguiente día mandé a los hermanos: pues está bien, no queremos nada con ustedes, porque ustedes no nos están haciendo favor. Pero el problema es que yo había construido el templo en un terreno prestado. Entonces nos fuimos con un hermano y otros más para tomar una decisión. Cerrar un templo es cosa seria. Entonces nos decidimos a hincarnos, a postrarnos en el templo, pedirle al Señor qué hacer. Empezamos a clamar y a gemir, que el Señor en ese momento nos respondiera qué hacer: quitarles el templo. Y el Señor apareció diciendo estas palabras. Pon atención, por eso les cuento esto. Déjanles el templo, no le quitan nada, porque yo no estoy dispuesto a quitarle algo a alguien que ya se adueñó de él. Así como yo hice con Luzbel, no le quité la música, le di todo. Tenía alas, no le arranqué las alas. Le dejé todo lo que él tenía ya manoseado. Porque así alejo yo al que divido mi reino. Lo he hecho, dice Dios, lo he hecho. Pero echarlo no quiere decir que le estoy quitando lo que le he dado, que le queda, porque ya manoseó. Por eso no se puede cantar coros de rebeldes, porque ya es propiedad de ellos, ya no es de Dios. Esa es la razón que mucha gente no entiende. Pero usted está entendiendo la conducta de Dios con las cosas. Porque por eso Dios, la Biblia dice que Dios es celoso. Para nosotros a veces interpretamos celoso, bravo, no, celoso. Que Él no quiere cosas usadas, cosas de segunda mano. Él tiene propio nido, propia iniciativa, propio poder. Todo propio, todo nuevo. Amén.

No sé si captó la idea, cómo es Dios con sus cosas. Entonces, por eso nosotros, así como el padre del pródigo, no lo echó, pero lo heredó. Porque de alguna manera, como que ya sabía que le tocaba una parte, para que no diga que lo que mi papá tiene es mío. Se lo dio. Y hasta que aprendiera que no puede ser nada de sí mismo. Hasta que reconoció que era menos que un jornalero. Amén. Y esa es la actitud que nosotros tenemos que tomar para poder entender de qué manera obra la fe. Entonces, hasta ahí es donde empieza la fe. Mientras el hombre que se siente capaz no le sirve la fe y no tiene fe y no usa la fe, usa su fuerza, usa su capacidad. Donde yo entendí que Dios tuvo que escoger a un hombre con una mujer con una matriz muerta, seca, que ya no tiene vida. Pero eso era el material humano que estaba muerta. Mientras que la promesa no son regalos, no son riquezas. Por eso mucha gente, cuando hablan de promesa, siempre aducen de que tenemos promesa de Dios que vamos a ser ricos, tenemos promesa de Dios que vamos a prosperar, tenemos promesa de Dios que nos vamos a casar con una mujer bonita, tenemos promesa que usted va a tener su marido. Eso no es, por eso es decretado que usted se va a casar, aunque sea con sea. Entonces, la promesa era una descendencia. Entonces, yo miraba la promesa no un objeto, sino un hijo. Pero cuando estaba viendo esta palabra, era horrible, horrible, en vez de decir terrible, horrible, porque el espíritu en el cielo de Isaac ya estaba. Pero el problema es que no tenía cuerpo donde meterse para nacer. ¿Están entendiendo eso? ¿De veras? Esto no es sencillo. Esto no es cosa común que les estoy compartiendo. Imagínense un cuerpo, una matriz muerta, y con una promesa nada menos del Dios Todopoderoso. Pero como que, solo estoy imaginando como que, porque la promesa del nacimiento de Isaac fue 25 años antes de que él naciera. Yo lo imaginaba como que quería Isaac nacer y se regresaba porque encontraba la matriz seca. Era horrible, por eso digo horrible querer nacer. Y no hay cómo, porque no se puede nacer en el aire, no se puede nacer a voluntad, sino que tiene que haber un recipiente donde empezar. 25 años pasó. Quiere decir que el lugar de nacimiento de Isaac no existía. Y si este no existe, este tampoco va a existir, aunque está hecho allá en el cielo, pero no puede existir en la tierra. Hermano, ahí, por eso la Biblia dice que Isaac era considerado muerto antes de nacer.

Por eso el evangelio no están con los grandes, están con los acabados, con los miserables, los enlutados, los endeudados, los enviudados, los empobrecidos. Dios los levanta de ahí, porque para que Dios se revela, para que Dios se manifieste ahí. ¡Aleluya! Así como el tejido de ese nido, hecho de pedazos de basura, pero de ahí reposa la presencia majestuosa del que vive en los cielos. Por eso, joven querido, usted tiene que botar algo que tiene ahí guardado, algún concepto, alguna idea, algún gusto. No cree usted que este hombre es grande, ni de tamaño, de dónde grandeza. Yo vengo siempre de cero. Aleluya. Yo cargo un maletín ahí con un cuaderno que ya tiene como 4 años de tener el cuaderno, ni la he llenado, teniendo tanto mensaje. Un pastor me dice que tiene, ¿cuántos mensajes? 900 o 600. ¿Ah? 700 solo mensaje en español, pero ¿cuánto he predicado aquí yo? 100 y miles de mensajes, pero cada mensaje diferente. Porque de la nada saca Dios cosa nueva, día tras día, hora tras hora, año con año. Bendita sea su gracia. Bendita sea su misericordia. Aleluya. Me atrevo a decir, por eso mis cantos son diferentes. Porque no la saco de lo que ya hay. Me la dan así. Si a usted no le gusta, a mí no me interesa. Me la dan a mí. Me la dan a mí. Me la dan a mí. Pero ojalá que hoy está entendiendo por qué mis cantos son diferentes. Porque yo soy un hombre vacío, sin nada. Aleluya. Gloria a Dios para siempre. Y aquí está la base bíblica. Esta era la fe de Abraham, que no tenía mujer, pero nada más la cara. Tenía cuerpo, pero sin matriz. Dios mío. Pero de ahí Dios sacó una descendencia para que se diga pueblo mío. Para que Dios diga mi pueblo, mi hijo eres tú, mi siervo eres tú, Jacob. Yo te he engendrado, dice, le dice Dios a Jacob. Eso es verdad que él ha engendrado. Pregúntase a usted mismo, joven, en esta noche, ¿quién lo engendró usted? Esos cantantes famosos que hay en el evangelio de hoy. El Señor, no sé, no tengo nada contra estos hombres, pero ya van 2 veces que Dios me los ha mostrado, que estos van a pagar la vida de los jóvenes que los han hecho perder. Con la misma música del mundo le han puesto letra cristiana. Los ritmos esos que ustedes escuchan. A mí me da vergüenza estar con ustedes porque ustedes tienen su música. Pero no me da vergüenza estar en la presencia de Dios porque yo sé quién es mi Dios. ¿Y cómo es mi Dios?

Es lo que va a hacer Dios con Josué. Y por eso, donde Josué se ponía, Dios tenía que estar ahí. Si Josué no se aparta de la ley de Dios. Por eso, si nosotros nos sometemos a la fe de Dios, donde usted se para, ahí Dios se manifestará en ti. No tenés que sudar, no tenés que bajar mensajes de internet. No necesitas eso, porque el que da el mensaje va a estar ahí parado a la par suya. Porque Él es el que habla al mundo, no es uno. ¿Están entendiendo el Evangelio? El único esfuerzo que nosotros tenemos que hacer es despojarnos del conocimiento viejo que tenemos. Ese es el único esfuerzo. Ahora, hacer esfuerzo de no pecar, eso lo hace hasta en sueño. ¿Cuántos han pecado en sueño? ¿Cuántos beban vino y cerveza en sueño? Ay, entonces, ¿por qué te crees santo? ¡Aleluya! Y no solo vino y cerveza, sino que marihuana también en sueños.

¿Cuántos tienen algo de sí mismo? Hace un rato sí había, ahora ya no hay nada. Para que Dios empiece a poner en ti lo de Él. Lo de Él. Y lo que es de Él será de usted también. Porque tenemos un Dios justo. Lo que siembra en nuestro terreno nos la endosa a nosotros como propietarios de las cosas eternas, de las cosas divinas. Así es mi Dios. Este es mi Dios. Y así será siempre. Entonces la fe funciona cuando tú ya no existas. Cuando ya no tiene nada de ti que dar. Entonces Dios te dará lo de Él. Y lo de Él permanece y nunca se acaba. Aleluya. Da gracias a Dios, da gracias al Señor. Deja de murmurar, deja de hablar, deja de pensar. Solo piensa en Él. Solo mire a Él. Por eso dice: miradme a mí, todos los términos de la tierra, y sed salvos, dice Jehová. Mire a Él y mírate a ti, acabado, anulado. Entonces usa su fe, tu fe en Él. Dígale, como dijimos ayer: creo en ti, Señor, a pesar de mí mismo. Creo en ti, a pesar de mí mismo. Creo en ti, creo en tu palabra. Creo en ti, Señor. Creo en ti, Dios mío. Creo en tu palabra, creo en tu palabra. Aleluya. Alabado sea el nombre de Cristo Jesús. Alabado sea el nombre de Cristo Jesús. Dígale más, más, más. Creo en ti, Señor. Con toda su alma, con toda su fuerza. Dígaselo: creo en ti, creo en ti. Grita como

Como el Bartimeo, dígale ten misericordia de mí. Dígale como el Bartimeo, que quiero ver, Señor, quiero ver, quiero oírte, Señor. Creo en ti, creo en ti, creo en ti. Eso, pon fe en mi vida, pon fe en mi corazón, pon fuerza en mi cuerpo, en mi ser. Aleluya. Deme la capacidad, Señor. Creo en tu palabra, creo en tu poder. No soy nada, no tengo nada, y no tengo a dónde ir, Señor. Pero me quedas tú, el único Dios viviente, poderoso. Dígaselo con toda tu fuerza, con toda tu alma. Grita a voz en cuello, diciéndole que le crees, que le amas, que le quieres servir. Aleluya. Gracias, Dios. Gime con toda su alma, con toda su fuerza. Gime, grita, patalea, brinca, haz algo. Brinca, agítase. En el nombre de Jesús, recibe poder, recibe sabiduría, recibe Espíritu Santo, el bautismo en el Espíritu Santo. Habla en nuevas lenguas. Cambia tu lengua. Sí, Señor. Sí, oh Dios. Padre poderoso. Padre de los espíritus. Invocamos tu nombre hoy. Que derrame, Señor, tu Espíritu Santo. Inunda nuestro ser. Nuestro ser interior. Inunda. Padre, Padre. Dígaselo. Aleluya, aleluya. No te quedas con lo poco. No te conformas con lo que crees tener. Aleluya. Aleluya. Gracias, Señor. Gracias, bendito Rey. Este evangelio es para los que no se consideran nada. Entonces se verá la gloria del Dios majestuoso. Tierra de muerte, sombra de muerte, luz les resplandeció, vida eterna se les dio. Recibe esa gracia, recibe esa vida, recibe ese poder. Oh, gracias Dios, gracias Jesucristo amado. Señor, glorificado sea tu nombre. Exaltado sea tu nombre, Dios. Jesús hermoso. Aleluya. Pida ser bautizado, llenado del Espíritu Santo. Habla su lengua si la tienes. Te amo, Dios. Te amo, Señor. Gracias, Señor.
Gracias. El Señor te levantará con poder. El Señor te levantará con poder para anunciar su nombre, para alabar su nombre, para proclamar su venida, su verdad, su grandeza.

Te amo, Jesús. Inunda mi ser de esa hermosa luz. Inunda mi ser de esa hermosa luz, esa hermosa dádiva celestial de hablar en otras lenguas. De hablar en otras lenguas. Purifica mis labios. Limpia mi boca. Llena mi boca de alabanza. Sí, oh Padre. Sí, oh Señor. Haz de mí lo que bien te parezca, Señor. Jesús, tu nombre maravilloso. Nombre sobre

Señor Jesús, sea tu nombre magnificado sobre nosotros. Oh, Jesucristo bueno, Jesucristo precioso. Gracias, eterno Jesús. Eso. Alabe en su espíritu. Alabe en su alma al que está sentado en el trono y al Cordero. Sea la alabanza. Gracias, Señor amado. Gracias, Jesús bendito.

Te amo, Dios. Gracias, Jesús. Enternece tu corazón para Dios. Ablanda tu corazón. Dile lo que sientes. Y dile lo que piensas también. Dile algo. Aleluya. Oh, cuán hermoso son tus caminos.

Aleluya. Gracias, Dios mío. Gracias, Dios eterno, por habernos dado el privilegio de salvarnos de toda ideología humana, Señor. En el nombre de Cristo Jesús.

Gracias, Jesús. Aleluya. Gracias, Jesús. Bendita tu gracia. Bendita tu misericordia.

Oh Jesús, gracias Padre. Aleluya. Te amo Dios, te amo Jesús.

0: Gracias, Padre. Aleluya. Señor, dame el privilegio de entender tu voz, tu palabra, de conocer este tiempo hermoso que te ha dedicado para nosotros, oh Padre. Di que estos jóvenes, Señor, se salven de una vez para siempre. Rocía la sangre de Cristo sobre cada uno de ellos. Jesús, Jesús. Aleluya. Baje un momento su voz. Hay una palabra que arda en mi corazón y tuve que abrir otra vez más la Biblia y se los quiero leerles. Baje su voz. Pero primero tengo que decir esto. Me da un poco de pena decir, porque este texto se le ha atribuido a la iglesia o a los creyentes que se van a salir de la gran tribulación. Pero estaba haciendo una comparación que es una tribulación ya físicamente y que es una tribulación en términos espirituales. Me parece ser que la tribulación en términos espirituales es más sutil, es más que gran tribulación. El Espíritu Santo me hace ver, porque dice, me hace ver que no necesariamente la gran tribulación que va a ser físicamente, porque la tribulación que sufre uno físicamente, sabe uno que va a luchar con el diablo. Pero la tribulación más horrible es luchar la mente de uno con la opinión evangélica. Atribula más a uno. Yo he sido atribulado por palabras de hombres que se han creído santos, perfectos. Por eso me da la impresión de que no puede ser la gran tribulación física que viene sobre el mundo, sino que hay una tribulación espiritual donde usted se ha confundido muchas veces. Dice: después de esto miré y aquí una gran multitud, la cual nadie podía contar, de todas las naciones y tribus y pueblos y lenguas, que estaban delante del trono y en la presencia del Cordero, vestidos de ropas blancas y con palmas en las manos, y clamaban a gran voz diciendo: la salvación pertenece a nuestro Dios, que está sentado en el trono y al Cordero. Y todos los ángeles estaban en pie alrededor del trono y de los ancianos y de los cuatro seres vivientes, y se postraron sobre sus rostros delante del trono y adoraron a Dios, diciendo: amén. La bendición y la gloria, la sabiduría, la acción de gracias y la honra y el poder y la fortaleza sean a nuestro Dios por los siglos de los siglos. Amén. Entonces uno de los ancianos habló diciendo: estos que están vestidos de ropas blancas, ¿quiénes son y de dónde han venido? Yo le dije: Señor, tú lo sabes. Y él me dijo: estos son los que han salido de la gran tribulación y han lavado sus ropas y las han emblanquecido en la sangre del Cordero. Entonces, lo que estoy entendiendo la blancura de la ropa que van a tener los salvados del tiempo final se resume a un evangelio sencilla, que es lavar la ropa y blanquearlo en la sangre del Cordero. Y eso es lo que no se oye en la iglesia. En la iglesia de hoy ya no se habla de la sangre del Cordero, y hoy resalta que solo es por la sangre del Cordero nosotros seremos emblanquecidos para el tiempo del fin. En honor a su sangre estamos agradecidos, porque esa es el poder del evangelio, por la sangre de Cristo Jesús, que una vez más lo veo con sencillez, porque la sangre de Cristo Jesús ha sido pisoteado por los hombres, ya no por los pecados comunes, sino por la indiferencia de grandezas humanas. Y nosotros en esta noche vamos a reconocer que solo por la sangre de Cristo, no por buena gente, seremos limpios, sino solamente por la sangre del Cordero. Alabado sea su nombre sobre cada uno de todos ustedes, y que la sangre de Cristo Jesús los cubra a todos. Aleluya. Y los emblanquece de una manera resplandeciente. Aleluya. Que Dios me lo bendiga a cada uno y cada una de todos ustedes. Ha sido un privilegio participar predicándoles el mensaje de Dios. Agradecemos a todos ustedes su amabilidad, su presencia. Que el Señor le colme de muchas bendiciones. Y también agradezco yo personalmente a los pastores.
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Gloria a Jesús. Aleluya. Esa es su bondad tierna. Esa es su ternura. Amén. Ni siquiera perdonó a dos sacerdotes que entraron ni siquiera a pecar, a oficiar, y los mató. Por eso hoy tenemos un Salvador tierno, es su bondad nunca cesará. Gracias a esa bondad. Amén. Bienvenidos a la fiesta de Jesús. Aleluya. Prepare su corazón porque esta es una fiesta

resultado, Jesús. Cantadle con gozo al Dios de nuestro

Cuando veo tus cielos, obra de tus dedos, la luna y las estrellas que tú formaste, digo, ¿qué es el hombre para que tengas de él memoria? ¿Y el hijo del hombre para que lo visites? Oh Jehová, Señor nuestro, cuán grande es tu nombre en toda la tierra.

0: Dios le bendiga y reciban un saludo muy cordial de parte de la Iglesia Palabra Miel en Carson City, Nevada, por las bendiciones que recibimos a través de este medio y hay muchos testimonios.
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9: Amén. Aleluya.

Alléluia. Verdaderamente nuestra vida, si Cristo no tiene compasión de nosotros, nadie nos puede lavar nuestros pecados. Y el Señor, por su grande amor, por iniciativa propia, hizo que nuestros pecados, nuestra vida fuera limpiada en las aguas de la vida. Ha sido un verdadero gozo, hermanos, poder ver una etapa más del caminar de la iglesia. Los hombres siempre quieren mantener al niño en un estado de inconsciencia, pero nosotros, el Espíritu Santo, dice y hace que los niños también estén en esa medida de vida, expresando a un Dios sumamente poderoso.

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4: Que le debemos entregar nuestra vida al Señor. Levanta tus manos delante del Señor. Entrégale tu corazón.

Jesús.

tú has sido mi roca, mi alto refugio, Dios. Escudo mío en tiempo de aflicción, has sido tú, oh Jehová, Dios de los ejércitos.

0: Dicen amén, pueblo de Dios. Aleluya.
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Gracias a Dios. Aleluya. Así es nuestro Padre, ¿verdad, jóvenes? Él nunca nos ha dejado en todo tiempo, en todo momento. Y por eso le cantamos con todo nuestro corazón: bienvenido al reino de Jesús. Este sí es una expresión directamente de niños. Creo que es la insinuación del Espíritu a los niños. Dios nos ha tomado en cuenta desde niños, desde que fuimos formados en el vientre de nuestra madre, y tiene un reino que rige la vida desde la niñez. Aleluya.

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Es el nombre que ha sido dado a los hombres en quien podemos ser salvos. Aleluya. Gloria a Dios.

Gracias, Padre Celestial, porque en nuestros corazones hay gratitud y por ello te damos gracias por permitirnos

Non la passe. Aleluya. Yo tengo un Dios. Bueno, ahora dejamos.

Ese es nuestro Dios, eterno y sublime. Por fe he de alcanzar la vida eterna.

0: Aleluya. ¿Cuántas quieren llegar a esa mansión de luz? Amén.
1: Amén.
0: Aleluya.
1: Aleluya.
0: Más fuerte. Aleluya.
1: Aleluya.

Dele un fuerte aplauso al Señor en esta noche. Aleluya, aleluya. Y Jehová dijo a Moisés: di a mi pueblo que marche. Iglesia de Cristo, no temáis, porque vuestro Dios va

solo lo creemos, sino que lo sentimos, que es difícil vivir sin Cristo Jesús. El siguiente canto: cuando Jesús murió por mí en la cruz,

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Aleluya. Aleluya. Jesús dijo: este evangelio será predicado por todo el mundo, entonces vendrá el fin. Este evangelio será predicado por todo el mundo, entonces vendrá el fin. Cristo vendrá otra vez. Amén.

0: Aleluya. Gloria a Jesús.
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0: Aleluya, aleluya, aleluya, al que salvó mi alma.
1: Ya tú sabes que Cristo viene. Ese es el gozo de todo cristiano, que Cristo viene. Amén. ¿Cuántos saben que ese es el gozo de los gozos y de los gozos? Que es la venida de Cristo Jesús. No son otras cosas, no son otros eventos, no son otros poderes, no son otras maravillas. Es la venida de Cristo Jesús. Es el clímax de la expresión del Evangelio que Cristo nos ha dado. Amén. Vamos a cantar.

Porque todo lo que vemos hoy se acabará, sea buena o mala, se acabará. Aparecerá una nueva era donde Cristo será el Rey de Reyes, Señor de Señores. Y usted será su reina, su iglesia, su amada esposa. Amén.

0: Aleluya. ¿Cuántos les gustó las palabras, las letras del himno? Aleluya. No hay cosa más hermosa cuando un niño es envuelto en la palabra de Dios. Porque todos nosotros nacimos en un mundo invadido de muchas cosas. Y todavía en la iglesia le ponen objetos, animalitos, inanimados para los niños. Nosotros tenemos un Dios real porque nuestra alma es real. Esta es una plegaria del niño. Dice: oh Padre Celestial, necesito de ti, que soy un niño, acuérdate de mí.
1: Porque Dios trajo paz y gozo a la iglesia. Es la primera palabra que Jesús dijo al resucitar: paz a vosotros. Porque usted no se imagina cuánto vale la paz. Eso no tiene precio. Pero tú lo tienes por Jesucristo.

0: Aleluya.
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2: Establecido la noche y el día, Job decía: cuando era de noche, quisiera que fuera de día, porque no podía dormir. Y cuando era de día, quisiera que fuera de noche, porque no podía vivir de día. No había día, no había noche para Job. Y a nosotros, y a todos nosotros, nos toca en la vida un momento de soledad. Yo creo que el Espíritu Santo está poniendo un canto para que nosotros podamos ser dirigidos ante la presencia de Dios, para poder mitigar nuestra sed, la sed de nuestra alma, a través de un canto. Amén.

0: Un fuerte aplauso a aquel que nos oye siempre. A aquel que siempre está dispuesto a escucharnos, a ayudarnos y a levantarnos.
1: Por eso mi corazón quiere gritar. Quiere gritar de gratitud. Porque tú has redimido mi alma. Oh, amor de Dios. Oh, aleluya.

Jesús dice, si alguno tiene sed, venga a mí y beba. El que cree, como dice la Escritura, de su interior correrán.

از شما هستم. هللویا. Qué bueno es que se cumpla literalmente con nosotros lo que la Biblia dice: si tu padre, si tu madre te dejaran, con todo yo Jehová te recogeré. Dice: tenemos una esperanza muy linda porque tenemos un Padre celestial, y si le pedimos algo con todo nuestro corazón, Él siempre está dispuesto a contestar, a responder nuestras necesidades. Aleluya. Yo soy un niño muy feliz. Cuando fue contestado por el padre, ahora el niño es muy feliz. A ver, vamos a escuchar ese canto maravilloso.

¿Dónde están los músicos? Quiero cantar un coro con ustedes así. Así. Pero ese coro es un poco tradicionalón. Pero tiene sentido. En las manos del Espíritu todo es bueno. ¿Sabe qué coro? Yo me gozo lunes, yo me gozo martes, yo me gozo miércoles. Yo me gozo jueves, sábado también. Al llegar domingo sigo con el gozo y ¿saben por qué? Porque tengo a Cristo que me da la dicha de gozarme en Él. Yo me gozo lunes, yo me gozo martes, yo me gozo miércoles. Yo me gozo jueves, yo me gozo viernes. Al llegar domingo sigo con el gozo. ¿Y saben por qué? Porque tengo

Amen, esperen, esperen un momento. Tenemos que confesar que todos los días de la semana sea de bendición para usted. Ojalá que nunca se llegue a escuchar que este fue mal día para usted. Yo estuve negociando un tiempo. Cuando llegábamos al hospedaje, los compañeros siempre: "Ay, estuve mal, muchacho." Sí, decía yo, pero dentro de mí era solo acompañarle en su desgracia, porque verdaderamente nunca fue en mi vida un fracaso, nunca, nunca. Para mí esos días eran toda la semana de venta. Y así que yo me gozo.

un momento. Yo las quiero ayudar con un pensamiento. Imagine usted una gran canasta llevado del brazo y llenarlas. Porque con esa canasta de bendición, yo me gozo lunes, yo me gozo martes, yo me gozo miércoles, yo me gozo jueves. Ya se te llenó esto. ¿Y saben por qué? Porque tengo a Cristo que me da la dicha. ¿Cuántos lo creen? ¿Cuántos están creyendo? Pero no se tira la canasta, reténgala ahí, reténgala. Yo me gozo lunes, yo me gozo viernes, yo me gozo martes.

0: El Señor está poniendo en mi corazón recordarles algo que aunque el mundo lo ha puesto, tal vez debido a que en el corazón de la mujer siempre ha esperado algún elogio. Y sabemos que hoy es 10 de mayo, ¿verdad? Pero qué mejor regalo es encontrarse con el amado verdadero. Y que en verdad Él está en este lugar para ubicarle en su lugar. Es el único caballero que pone a las mujeres en su lugar y las vista de gozo, de alegría y de paz en este tu día, madre. En esta tu noche, madre querida. Que la gloria del Dios omnipotente esté sobre tu cabeza desde ahora y para siempre. Recíbela. De parte del Señor Jesucristo. Se me viene un pensamiento, ¿por qué el Señor tuvo que escoger a una mujer para nacer de ella? Porque es tanta la misericordia y tanta es la torpeza de la mujer. Por eso la quiere redimir dándole este honor. Honor celestial, honor eterno y honor de mujer y de madre. Levante su cabeza bien en alto y decirle: Señor, gracias porque te has acordado de mí. Y dile también que no me arrepiento de haberme hecho mujer. Decirle: estoy agradecida contigo, mi Padre, mi Padre celestial. Tú sabes lo que haces. Me has hecho favorecida. Dígale. Siéntase dichosa de ser una madre, de ser una mujer.
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grande como tú, oh Jehová. Bueno. Este es un poco moderado. Todavía ya puede menearse, ya puede. Hay grande como tú, oh Jehová.

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Gracias, Padre Celestial, porque en nuestros corazones hay gratitud y por ello te damos gracias por permitirnos

Así que hermanos, si el Hijo os libertare, seréis verdaderamente libres.

Como una apelación sobre su alma, usted va a cantar con el canto, tú me conoces, tú me conoces. Amén. Usted va a decirle al Señor, Señor, tú me conoces. No puedo ocultarme, no puedo esconderme, aquí estoy porque tú me creaste antes que el mundo fuese, fuera. Amén. Vamos a dejar el tiempo.

0: Es el nombre que ha sido dado a los hombres en quien podemos ser salvos. Aleluya. Gloria a Dios.
1: Por eso nos aferramos a tu palabra y tomados todos de las manos corremos en pos de ti para que cuando tú vengas podamos gloriarnos.

0: huerto de riego y nunca más tendrán dolor. Bendito sea Jehová, el Dios de Israel, por los siglos de los siglos. Amén y amén.
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no permitas que desmaye alguien.

No sé si alguna vez lo hemos cantado este himno, ya es un himno que tiene tanto tiempo de guardarlo por ahí, pero hoy me dieron ganas de interpretar aquí con las hermanas. Amén. Oh Padre mío, tan exaltado sea tu nombre, o es tu nombre, pero eso es lo que dice el himno.

0: Aleluya. Diciendo a todo el mundo que Él lo llena todo. ¿Cuántos sienten y creen que eso es así?
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Denle un fuerte aplauso al Señor en esta noche. Aleluya, aleluya. Y Jehová dijo a Moisés: di a mi pueblo que marche. Iglesia de Cristo, no temáis, porque vuestro Dios va delante.

ese Dios Altísimo. Aleluya, bendito su nombre por los siglos de los siglos. Amén. Amén. Aleluya.

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2: ¡Viva voz! Cantemos con gozo, con alegría al Creador de los cielos y le damos gracias por su bondad. ¿Cuánto le da gracias por su bondad? Amén.

Amén. Mas ahora Él vive. Cristo vive en mí. Aleluya. Él vive en nosotros. Y cuando Él vive en nosotros, los temores, los miedos se irán de nosotros, porque Él habita en nosotros. Amén. Gloria a Dios. Para eso hemos venido, a regocijarnos en nuestro espíritu, porque eso es el Evangelio.

¡Aleluya! ¿Cuántos exaltan a Dios? Esto es pura coincidencia, como Él es el que alaba al Padre entre sus hermanos. Por eso todo lo hace perfecto. Solo nos falta una cosa, si podemos cantarlo. Que el Señor nos ayude a poder expresar ese nombre que es sobre todo nombre.

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No me canso de amarte. Ándale pues. A ver cómo nos va. ¿Ya está cansado? Para nada, digo. Para nada. Aleluya. Yo recibí todos estos coros, pero como no sé de música, por eso estoy tarareando un poco aquí. No me canso de amarte.

Jesús. ¿Cuántos se sienten tan a gusto con el Señor? ¿Seguro? ¿Seguro? ¿Cómo le pasa? Aleluya. Yo tengo un Dios. Bueno, ahora dejamos.

0: 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Dios les bendiga.
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Bailemos juntos, dice, bailemos todos juntos. Gloria a Dios. En otros lugares siempre practican rebuscarle las palabras de niños, pero en este caso yo les voy a hacer una aclaración, porque el humano trae en su conciencia una alabanza verdadera que lastimosamente no la puede expresar por su cuerpo limitado. Amén. Tiene que cantar la alabanza verdadera como para un alma madura, para un espíritu ya maduro.

¿Quieren agradecerle al Señor por este momento que estuvimos viviendo, alabando con alegría, con llanto, con quebrantamiento? ¿Cuántos se quebrantaron en esta noche a través de la inspiración de los cantos? Vamos a cantarle una vez más así.

Somos salvos. Por eso, damos gracias al Señor.

Gracias, Señor. Gracias por todos tus hijos que han venido, Señor, a manifestar su gozo, su gratitud, su exaltación a tu majestad, Señor. Gracias. Mil gracias, Señor. Muchas gracias. Gracias, Dios. Le aplaudimos. Le amamos. Aleluya. Gracias, Dios. Aleluya. Amén. Amén. A su majestad. A su honor, a su grande obra. Gloria a Dios. Yo tengo un Dios alto y sublime. No sé si lo saben. Ah, qué bueno que lo saben. Porque eso es bueno que nos ayuden a cantar. Porque estamos no viendo espectáculo, estamos adorando al Señor. Amén. Gloria a Dios.

0: Aleluya. Gloria a Jesús. Aleluya. Amén. Puede sentarse porque viene la otra parte.
1: Por eso damos gracias a Dios. Yo doy gracias a Él porque me ama como soy. Amén. Dice así.

0: la voz de Jesús. Gloria a Dios.
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0: Cantaré una canción triunfal, un cántico triunfal.

Un aplauso a la venida de Cristo Jesús. Una de las señales de la venida de Cristo es que su iglesia ya está de fiesta, sintiendo ya el tropel de su carruaje que viene brincando sobre los montes también. Aleluya. Él es tu amado, Él es tu amado. No estás cantando y adorando a un extraño, sino que estás adorando directamente al amado.

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2: Castillo mío, escudo mío, en quien he confiado. Amén.

Tú has sido mi roca, mi alto refugio, Dios. Escudo mío en tiempo de aflicción, has sido tú, oh Jehová, Dios de los ejércitos.

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Como una apelación sobre su alma, usted va a cantar con el canto, tú me conoces, tú me conoces. Amén. Usted va a decirle al Señor, Señor, tú me conoces. No puedo ocultarme, no puedo esconderme, aquí estoy porque tú me creaste antes que el mundo fuese, fuera. Amén. Vamos a dejar el tiempo.

que Dios trajo paz y gozo a la iglesia. Es la primera palabra que Jesús dijo al resucitar: paz a vosotros. Porque usted no imagina, no se imagina cuánto vale la paz. Eso no tiene precio. Pero tú lo tienes por Jesucristo.

está en el plan de Dios, el Dios de los tiempos. Amén, Él es el que controla todo y nosotros nos hemos ubicado hoy en la palabra y en el plan de Dios. Vamos a culminar este retiro con una breve meditación de una palabra que para mí es impactante. Quiero hablarles un poco de la fe, porque todo lo que vemos y todo lo que hemos oído, necesitamos agregarle fe. Amén. Aplicarle fe, porque la fe tiene un poder terrible, terrible. La fe nunca se usó para comer. La fe bíblica nunca se usó para sobresalir. La fe se usó siempre para ver cosas que la humanidad, que la creación nunca lo ha tenido. Amén. El mundo no cree, que por eso pusimos el tema una vez más, repito, el mundo no cree que los universos lo hizo alguien. No subsisten por sí mismo, sino que por palabra de un ser supremo, en lo cual nosotros estamos reunidos y nos hemos reunido en estos días. Y por eso queremos usar la fe, porque aún la única forma para creer la existencia o las creaciones de los universos también es por la fe, dice la palabra de Dios. Porque no podemos argumentar, hacer esfuerzos de pensamientos de cómo existen los universos, sino que es por la fe que fueron hechos por Dios, ¿verdad? Amén. Y uno de los poderes de la fe para nosotros es algo precioso. Yo creo que les va a ayudar mucho a todos. Si es que usted se considera una persona incapaz. ¿Cuántos son incapaces de hacer lo que la Biblia dice? Pero Dios nos ha regalado un material, un poder que se llama fe. La fe no es una creencia, sino que es una certeza de las cosas que Dios dice, que Dios va a hacer también. Amén. No es una creencia, es una certeza, es una seguridad, convicción que hay en nuestro corazón de que así es y así será. Amén. Así es y así será. Así es y así será. Esa es la convicción que nosotros tenemos por medio de la fe. La fe se inició, aunque la fe ya existía cuando aparecieron los primeros hombres sobre la tierra, los hijos de Adán. Uno de ellos tuvo fe. Y esa fe creó en este joven una personalidad interesante. Ahora lo vamos a ver en la Biblia, aunque no es el punto que quiero tratar, pero la fe proyecta muchos niveles o formas de vida, pero siempre va proyectado hacia Dios. Por ejemplo, la fe de Abel hizo que Abel alcanzara testimonio, dice, testimonio de Dios. O sea que una fe diferente. Nosotros los evangélicos de este tiempo siempre usamos la fe para adquirir algún objeto, alguna meta. Pero este hombre utilizó la fe para alcanzar testimonio delante de Dios.

0: de que era justo, dice. ¿Está entendiendo? Es decir, que por la fe alcanzó testimonio de Dios que era justo. Es decir, que si no se tiene fe, no se puede darse uno por justo si no tiene fe. Por eso dice también Hebreos que el justo por la fe vivirá. Bueno, vamos a leer el versículo 12 solamente. Esta es una fe diferente. Es la misma fe, pero que uno la usa de una manera diferente y la fe lo proyecta. La fe es multifacético, no es una sola, para una sola proyección, multifacético. Dice el versículo 12 del capítulo 11 de Hebreos. ¿La tienen ya? Por lo cual también de uno, y ese ya casi muerto, salieron como las estrellas del cielo en multitud, y como la arena innumerable que está a la orilla del mar. Solamente oremos. Padre, gracias te damos por tu palabra. Gracias, Señor, por permitirnos haber estado estos días delante de tu presencia. Creemos, Señor, que tú has estado con nosotros, porque reconocemos, Padre, que no somos nada delante de ti, pero que tu palabra ha sido evidente, clara en nosotros hoy, en medio de nosotros. Y permita, Dios mío, que esa palabra no regrese vacía para aquellas personas que han venido con el deseo de aprender, de atender el mensaje. Señor, haz que esta juventud regresen con una mentalidad diferente, con ojos diferentes, con una conducta diferente y con una vocación diferente, Señor. Padre, haz que se refleja en nosotros el poder de esta palabra, y esta palabra sella nuestro espíritu, sella nuestra alma, aún sella nuestro cuerpo. También, Señor, te pido, así como los trajiste a este lugar, los haga regresar con paz y con bendición y con sabiduría. Señor, protéjalos en el camino, quita todos los tropiezos, los estorbos, Señor, los que se antepone, Señor, en el camino de cada joven, en el nombre de Cristo Jesús. Y también, Señor, agradecemos la presencia de los pastores por respaldarnos, apoyarnos, Señor, con su presencia de este evento glorioso. Gracias, Señor, por habernos respaldado, y ayúdanos a terminar, a cerrar este retiro con una palabra clara y contundente, Señor, y que cada corazón revibra, Señor, con esa palabra. En el nombre de Cristo Jesús, gracias, Dios. Amén. Aleluya. Gloria a Dios. Pueden sentarse y vamos a meditar por unos minutos. Yo los veo un poco cansados, no sé qué pasó. No. O yo tengo ojos cansados, tal vez. Bueno. Queremos que en esta ocasión veamos lo poderoso, o el poder de la fe. Aunque podíamos aceptar en cierta manera que por la fe podemos obtener ciertas cosas, alcanzar ciertas metas, pero es como quitarle un pelo a la fe, porque la fe es demasiado vasto. Amén. Para mí la fe es la esfera que Dios ha puesto sobre el evangelio, y nosotros tenemos que meternos a esa esfera para que la fe ya no lo veamos como para objetos menores, terrenales. Porque hace poco estaba leyendo esta carta a los Hebreos, que por supuesto no he predicado todavía. He predicado otros temas, porque de eso hablamos hace 2 meses con los pastores, pero seguidamente empecé a ver lo que es la fe y lo que es el poder de la fe. Tiene tantas proyecciones la fe, por eso es el ámbito, la esfera que Dios ha puesto como envoltura para hacer funcionar en el creyente la palabra de Dios. Todas las promesas de Dios se cumplan por medio de la fe. Aún para, si usted guarda la esperanza de sentarse a la par de Jesús, es por la fe, no es por tu bondad ni es por tu santidad, sino que es por la fe. ¿Cuántos tienen fe de que se van a sentar a la par de Jesús? Por la fe. Y lo más de este punto que les voy a hablar es una fe de lo más asombroso. De lo más asombroso, porque de esta fe se formó la nación judía. De esta fe, la fe de un hombre. Y no era casualidad, según entiendo yo, que Abraham se había casado con una mujer estéril. Como que Dios tenía un plan de someter el evangelio, perdón. De esa manera, tenía que poner como base elementos muertas. Aunque Sara tenía vida, pero que tenía una promesa de una descendencia. Pero el problema era, perdona que lo voy a decir de esta manera, pero el problema era que no tenía con qué concebir hijos. Eso es terrible. Terrible para las mujeres no tener hijos. Yo creo que hay que preguntarle a una mujer que cuando no tiene hijos es como que estuviera muerta en vida. Es horrible. En la mente, en el corazón de una mujer, de una pareja sin hijos. Pero Dios escoge a esa mujer. Y ahí Dios pone la promesa de una nación. Eso fue lo que me impactó a mí, porque yo he predicado mucho acerca de la fe. Tengo muchos mensajes predicados acerca de la fe. Pero esta vez recientemente, hace 2 meses atrás, he estado viendo todo esto, que por poco se me pasa por alto, porque esto ya es un retiro para hablar de la fe. Pero como nuestro retiro fue, ¿cómo se llama? ¿Se llamó el retiro? El Dios de los tiempos. Pero también está encajado este drama muy interesante. Pero es un encabezamiento y un principio donde Dios se iba a revelar con la humanidad. Es muy interesante ver, porque lo que a mí me impactó, que el poder de la fe se inicia donde no exista nada, donde no hay una base material. Están los dos. O sea, porque está la pareja de un matrimonio. Ahí se mira que la base, la solidez de un matrimonio ya en el Evangelio es la fe. Amén. Es la fe la que va a dar realidad, veracidad, poder del Evangelio. Pero es por medio de la fe. Por eso es muy importante que cada uno de nosotros tenga fe. Porque la fe es la fuerza. Yo me de alguna manera les voy a confesar mi pecado, que cuando casualmente yo estaba bien el domingo y el lunes amanecí enfermo con un gripe fuerte. Y cuando empecé a ver algunos hermanos venir al retiro, y yo dije, ay, ¿por qué se vinieron?, decía yo. Ojalá que no hubieran venido. Pero como Dios ya nos había preparado antes, de donde Él se revela, donde Él se manifiesta, donde aparentemente no exista nada, para que Él aparezca con un poder supremo, para que se dé a conocer. No sé si ustedes ya entendieron que nuestro retiro no ha sido promocionado por artistas, por predicadores conocidos. No sé por qué usted se vino, no sé. Eso es una de las cosas más hermosas que yo he visto en esta misión que el Señor nos ha regalado. No hay artista, no hay caras bonitas, solo se oye una voz, bonita voz, la voz de nuestro Señor. Aleluya. Aquí había unos relojes, no sé de quién era. No les, ya les da vergüenza de venirles a agarrar, ¿verdad? Pero me quedé tranquilo en la cama. Y ahora vuelvo a entender que Dios tiene fundamentado su poder en una base donde aparentemente no hay nada bueno. Ni siquiera bueno ni nada, sino muerta. Así como la matriz de Sara. Pero lo tremendo es que el plan de Dios está por encima de ese problema. Eso es lo que nosotros como iglesia de Cristo tenemos que ver. Por eso yo no me rijo, me choca la gente altiva. Porque esa figura no tiene cabida en el Evangelio. No tiene cabida. Ustedes no piensan que Dios está en los palacios. Ustedes no creen o no crean que Dios está en la multitud de gente que creen tener ministerios o dones o talento musical. Dios no está ahí. Dios está ahí porque Él es el que empieza a tejer su nido. No sonido, su nido. ¿Cuántos han visto algún nido de un pájaro? ¿Verdad que no tienen ninguna atracción? Está hecho de pedazo de nylon, de basura, de paja, de papel, aún de cabello de mujer. ¿Lo han visto? Y jamás, hace poco, nacieron un, ¿cómo se llama? Un par de palomas ahí, sobre un árbol que tenemos, un palo de aguacate. Y nacieron y crecieron. Entonces nosotros las quisimos tener ahí. Y dije a un hermano que preparara alguna cosa ahí, forma de nido, donde comer. Al siguiente día se fueron. Ya nunca más han vuelto. Que no acepta nido hecho por manos de hombre. Ahí, aunque usted quisiera hacer nido de oro, Dios no estará dispuesto a quedarse en ese nido. Por eso jamás se les ocurra a usted tener vergüenza de la sencillez del evangelio. Yo he visto jóvenes estrellar sus caras por altivos, por orgulloso, porque tienen un concepto alto de sí mismo, que tienen mejor alabanza, que tienen mejor música, que saben hablar bien, que tienen bonita cara, que tienen una bonita preparación. Olvídese de eso. No estoy diciendo, esa es una cosa del mundo, usted la puede tener para tu gente, pero no para Dios. No, lo puedes tener para los que te creen, pero no para Dios. Aquí Dios tiene que iniciar algo de cero. Eso es lo asombroso. Por eso usted tiene que entender, si tú llegas a entender que eres nada, entonces Dios va a empezar a trabajar contigo. Mientras crees que tiene bonita cara, pues quédate con su cara, pues. Y Dios no tiene nada que ver con usted. Eso es increíble. Aleluya. Gloria a Dios. Por eso el pródigo, cuando se creyó tener más, conocer más que su padre, y el padre lo dejó y hasta le repartió herencia para que se pierda. Por eso a veces Dios nos da hilo para que nos estrellemos la cara. ¿Sí? Dios no ruega a los hombres, porque Él ya derramó su sangre en la cruz del Calvario. Y todo aquel que quiere reconocer, porque la sangre de Cristo se tiene que interpretar, aunque es poderosa sangre, pero hay que interpretar. Hay que preguntarle al Señor: Señor, ¿por qué? ¿Qué estás haciendo ahí? Si el que tiene que estar ahí soy yo, porque yo soy el perverso, yo soy el malvado, yo soy el pícaro, yo soy el sinvergüenza. Pero como nosotros solo tenemos ni siquiera de adorno la sangre de Cristo. Por eso la grandeza de los hombres, no estamos hablando de los artistas del mundo, porque ellos no tienen nada que ver con nosotros ni con Dios. Pero a veces agradecen hasta a Dios. ¿Sí? Yo he escuchado a algunos artistas que hablan de Dios en sus canciones y casi cantan mejor que nosotros, expresan mejor de Dios que con nosotros. ¿Sabe por qué? Porque nosotros son solo arreglos, palabras arregladas, haciéndole creer a Dios que le estamos arreglando algo. Él es totalmente completo. Perdona que estoy diciendo esto. Entonces, Dios no se le puede fabricar nada
1: que no proceda de él. Por eso con el joven rico, el pródigo, se creyó el saberlo todo o más que su papá. Su papá lo dejó salir de la casa, porque el padre no le gusta tener altivos. El Señor un día nos dijo, ¿sabe por qué digo esto? Nos dijo porque estaba yo acompañado. Había un grupo de gente de una iglesia de otro lado del lago, que por cierto era gente que venían de otra iglesia, y nos pidieron favor, no pidiendo cobertura, sino que solo favor de que les prediquemos. Y yo mandé predicadores que les predicara, y a los pocos tiempos les gustó el mensaje y empezaron a solicitar, y así fue como que se fue quedándose con nosotros. Pero el colmo es que no pueden construir templo, y yo les construí un templo. No era muy grande, pero sí que habían como 100 gente. Pero a los pocos tiempos, quiero hacer historia de eso, la conducta humana cristiana, de esa manera Dios no quiere, no soporta esa conducta. Entonces a los pocos tiempos querían organizarse, y envié hermanos para que organizara diáconos. Como no eran muchos, sino que eran como 40 gente. Y pusieron 4 diáconos, un secretario, un tesorero. Y a la semana nos enviaron una carta: hermano, no estamos bien completo, necesitamos un secretario para tal y otro tesorero para cual. Y con tal que se aumentó el número a 15 personas, de 7 a 15 o a 20. Ya casi toda la iglesia repartieron el privilegio. Y sobre todo nos decían, y si no les parece esto lo que estamos haciendo, muchas gracias por habernos ayudado, decían. Y yo al siguiente día mandé a los hermanos, pues está bien, no queremos nada con ustedes, porque ustedes no nos están haciendo favor. Pero el problema es que yo había construido el templo en un terreno prestado. Entonces nos fuimos con un hermano y otros más para tomar una decisión. Cerrar un templo es cosa seria. Entonces nos decidimos a hincarnos, a postrarnos en el templo, pedirle al Señor qué hacer. Empezamos a clamar y a gemir, que el Señor en ese momento nos respondiera qué hacer: quitarles el templo. Y el Señor apareció diciendo estas palabras. Pon atención, por eso les cuento esto. Déjanles el templo, no le quitan nada, porque yo no estoy dispuesto a quitarle algo a alguien que ya se adueñó de él. Así como yo hice con Luzbel, no le quité la música, le di todo. Tenía alas, no le arranqué las alas. Le dejé todo lo que él tenía ya manoseado. Porque así alejo yo al que divido mi reino. Lo he hecho, dice Dios, lo he hecho. Pero echarlo no quiere decir que le estoy quitando lo que le he dado, que le queda, porque ya manoseó. Por eso no se puede cantar coros de rebeldes, porque ya es propiedad de ellos, ya no es de Dios. Esa es la razón que mucha gente no entiende. Pero usted está entendiendo la conducta de Dios con las cosas. Porque por eso Dios, la Biblia dice que Dios es celoso. Para nosotros a veces interpretamos celoso, bravo. No, celoso. que Él no quiere cosas usadas, cosas de segunda mano. Él tiene propio nido, propia iniciativa, propio poder, todo propio, todo nuevo. Amén. No sé si captó la idea cómo es Dios con sus cosas. Entonces, por eso nosotros, así como el padre del pródigo, no lo echó, pero lo heredó. Porque de alguna manera, como que ya sabía que le tocaba una parte, para que no diga que lo que mi papá tiene es mío. Se lo dio. Y hasta que aprendiera que no puede ser nada de sí mismo, hasta que reconoció que era menos que un jornalero. Amén. Y esa es la actitud que nosotros tenemos que tomar para poder entender de qué manera obra la fe. Entonces hasta ahí es donde empieza la fe. Mientras el hombre que se siente capaz no le sirve la fe, y no tiene fe y no usa la fe, usa su fuerza, usa su capacidad. Entonces, donde yo entendí que Dios tuvo que escoger a un hombre con una mujer con una matriz muerta, seca, que ya no tiene vida. Pero eso era el material humano que estaba muerta. Mientras que la promesa no son regalos, no son riquezas. Por eso mucha gente, cuando hablan de promesa, siempre aducen de que tenemos promesa de Dios que vamos a ser ricos, tenemos promesa de Dios que vamos a prosperar, tenemos promesa de Dios que nos vamos a casar con una mujer bonita, tenemos promesa que usted va a tener su marido. Eso no es por eso, es decretado que usted se va a casar, aunque sea como sea. Entonces la promesa era una descendencia. Entonces yo miraba la promesa no un objeto, sino un hijo. Pero cuando estaba viendo esta palabra, era horrible, horrible, en vez de decir terrible, horrible, porque el espíritu en el cielo de Isaac ya estaba. Pero el problema es que no tenía cuerpo donde meterse para nacer. ¿Están entendiendo eso? ¿De veras? Esto no es sencillo. Esto no es cosa común que les estoy compartiendo. Imagínense un cuerpo, una matriz muerta, y con una promesa nada menos del Dios Todopoderoso. Pero como que, solo estoy imaginando como que, porque la promesa del nacimiento de Isaac fue 25 años antes de que él naciera. Yo lo imaginaba como que quería Isaac nacer y se regresaba porque encontraba la matriz seca. Era horrible, por eso digo horrible querer nacer. Y no hay cómo, porque no se puede nacer en el aire, no se puede nacer a voluntad, sino que tiene que haber un recipiente donde empezar. 25 años pasó. Quiere decir que el lugar de nacimiento de Isaac no existía. Y si este no existe, este tampoco va a existir, aunque está hecho allá en el cielo, pero no puede existir en la tierra. Hermano, ahí, por eso la Biblia dice que Isaac era considerado muerto antes de nacer. No espiritualmente, sino físicamente estaba muerto. ¿Están captando lo que estoy explicando? Eso es horrible. Y eso es también, es un sufrimiento para Dios. Y eso es el problema de Dios. El problema de Dios para con el hombre no son los pecados, sino la incredulidad, la indiferencia que los humanos, que especialmente los creyentes, porque a los incrédulos, a los inconversos no se les cuenta la incredulidad, porque ellos no tienen por qué exigirles creencia de lo que no saben, de lo que no miran. La incredulidad se le cuenta a los creyentes incrédulos. Pero ¿será creyentes incrédulos? Sí, ¿será que hay creyentes incrédulos? Tal vez evangélicos incrédulos, sí. Por eso a mí me gusta la palabra creyente, porque para mí la palabra creyente es aquel que actúa. En cambio, evangélico es aquel que solo tiene nombre, solo se siente en el culto y no cree en nada, porque ni se atreve a parar cuando se canta. ¿Sí? Y cuando no le gusta un coro, hace cara, como que si fuera de él y para él. Aleluya. ¿Está captando la idea? Entonces, como dije que voy a ser breve, entonces voy a leer de nuevo mejor. Por lo cual también de uno, y ese uno ya casi muerto, salieron como las estrellas del cielo en multitud, dice. ¿Oyó? ¿Oyó? Y de ese uno casi muerto salieron la multitud como la estrella del cielo, dice. Hermano, abra sus oídos. Entonces entendí que para tener fe en Dios, fe en el Evangelio, hay que tener nada. Porque si tienes algo, el Señor dirá, el Señor va a decir, porque el Señor cada día nos quiere bendecir. ¿Y usted tiene algo ahí? Bueno, no, aquí no, porque ya tiene algo. Aquí tenemos que venir vaciado de prejuicios, de conceptos, de ideas, de evangelios, para que Él empiece a hacer su nido en usted, y ahí empezará la obra perfecta, una obra perfecta, viviente. ¿Alguien está entendiendo perfectamente lo que estoy diciendo? Aleluya. A los hermanos pastores ya se les quedó la desenviolinada. Había un violinista una vez que quería aprender a tocar violín. Y llegó con el maestro y le pregunta: maestro, ¿cuánto me va a costar enseñarme a tocar violín? Le decía. Pues 90, le decía, porque era guatemalteco. 90 quetzales. Bueno. ¿Y a mí cuánto me va a cobrar? Porque ya sé un poco, dijo. Ah, entonces doble, le dijo. ¿Y por qué doble? Si ya sé una buena parte. Por lo mismo, porque te tengo que desenviolinarte primero es un pago, y más enseñarte me lleva dos trabajos, por eso doble. Por eso, hermano, los creyentes o los evangélicos que ya vienen con una costumbre del mundo evangélico, son problemáticos para Dios. No pueden tener fe. Porque la fe nace donde no exista nada, para que Dios sea visto en esa persona, la plenitud de Dios, el señorío de Dios. Y lo mismo le pasó a Lázaro. Porque si el Señor hubiera llegado en la enfermedad de Lázaro, Lázaro hubiera dicho: Jesús me echó una manita, hubiera dicho. Pero hasta que se pudriera en la tumba, entonces dirá: mi Redentor Jesucristo me redimió, me resucitó, me levantó de la muerte, de la tumba. Aleluya. Por eso nunca piensa en su corazón que usted va a hacer cosas mejores o grandes. Simplemente usted va a trabajar. Yo me he asombrado tanto en este tiempo que vivo con una misión, porque yo, si es que me metí o el Señor me metió, cualquier cosa hubiera sido, yo no sabía de sueldo, yo no sabía de ministerio, yo solo tenía ganas de amar al Señor, tenía ganas de servir al Señor. No sé si ahí se pagaban, se amaban, no sé, solo amaba a Dios y empecé a predicar, y ahora estoy predicando también de la misma manera, con la misma mentalidad. Aleluya. Porque si no actuamos de esa manera, creemos que somos importantes porque tenemos algo que darle a Dios. Mucha gente dice eso: usted tiene mucho que darle. Entonces no va a dar nada, porque Dios es completo. Él lo llena todo, todos los universos. Su gloria llena los templos. Aleluya. Entonces, cuando yo entendí que la fe viene cuando no exista nada, cuando la persona se siente muerto, acabado, deshecho, destruido, que no le queda nada, ahí es donde la fe surge, para conocer la majestad, la grandeza, la magnitud de la obra de Dios en uno. Por eso uno ni pensamiento tiene, porque todo lo que dice, todo lo que habla, todo lo que piensa proviene de arriba, porque es un muerto. Aleluya. Por eso últimamente, en este tiempo, de las raíces secas, muertas, se hacen buenas cosas, buena escultura. Y si eso es lo que hacen los hombres, ¿cuánto no hará Dios de ti cuando te consideras muerto, acabado, sin esperanza, sin vida? Entonces Dios aparecerá en tu vida, y ahí es donde requieres de la fe, ahí es donde necesitas de la fe, y la fe es el que te da el cuerpo, el ser, y Dios es manifestado en ti a través de la muerte suya, a través de la miseria humana. Aleluya. Por eso la Biblia dice: donde abunda el pecado,
0: sobreabunda la gracia de Dios. Gracias a su favor inmerecido, gracias a su evangelio. Gloria a su nombre, gloria a su nombre.
1: Cuando habla de este uno, un muerto, ni siquiera de un vivo, de un muerto, sale una multitud. Así se inició Israel. Pero Israel, en Israel nacieron gente que no conocen el nacimiento de Israel, se creyeron que eran ellos. Por eso Dios se alejó de Israel. Israel, Dios no está en Israel ahora, está con su iglesia, la iglesia que le ama, la iglesia que le cree. Aleluya. ¿Está captando la idea de la meditación de la palabra? ¿Cuántos acabados hay aquí? ¿Y cuántos desgraciados? ¿Por qué se lo dice la Biblia? Miserable, pues. Que ya no le encuentran forma, ya no tiene ni cara. ¿Alguna vez usted se ha sentido sin cara? Sin nada. Sin mérito. A usted le conviene la fe. A usted le conviene la fe. Y ahí es donde la fe surge agigantada. Y lo tremendo, que lo que hace la fe es atraer la grandeza, la revelación, la manifestación de ese gran Señor del universo. Imagínese, después de muerto usted va a hacer cosas grandísimas. Bueno, por lo menos se salva usted, ese es grande, ¿o no? Porque Pablo dijo: ¿de qué me sirve ser heraldo si vengo a ser descalificado? Dice. Aleluya, porque lo más importante, la grandeza para ustedes, es que usted se salve al final, que va a entrar coronado a la vida eterna, danzando, brincando, saludando a su Señor por medio de la fe. Después que te hayas muerto en esta vida, que la vida te haya pisoteado, acabado. Por eso el evangelio no están con los grandes, están con los acabados, con los miserables, los enlutados, los endeudados, los enviudados, los empobrecidos. Dios los levanta de ahí, porque para que Dios se revela, para que Dios se manifieste ahí. Aleluya. Así como el tejido de ese nido, hecho de pedazos de basura, pero de ahí reposa la presencia majestuosa del que vive en los cielos. Por eso, joven querido, usted tiene que botar algo que tiene ahí guardado, algún concepto, alguna idea, algún gusto. ¿No cree usted que este hombre es grande? Ni de tamaño, ¿de dónde grandeza? Yo vengo siempre de cero. Aleluya. Yo cargo un maletín ahí con un cuaderno, que ya tiene como 4 años de tener el cuaderno, ni la he llenado, teniendo tanto mensaje. Un pastor me dice que tiene, ¿cuántos mensajes? 900 o 600. ¿Ah? 700 solo mensaje en español, pero ¿cuánto he predicado aquí yo? 100 y miles de mensajes, pero cada mensaje diferente. Porque de la nada saca Dios cosa nueva, día tras día, hora tras hora, año con año. Bendita sea su gracia. Bendita sea su misericordia. Aleluya. Me atrevo a decir, por eso mis cantos son diferentes. Porque no la saco de lo que ya hay. Me la dan así. Si a usted no le gusta, a mí no me interesa. Me la dan a mí. Me la dan a mí. Me la dan a mí. Pero ojalá que hoy está entendiendo por qué mis cantos son diferentes. Porque yo soy un hombre vacío, sin nada. Aleluya. Gloria a Dios para siempre. Y aquí está la base bíblica. Esta era la fe de Abraham, que no tenía mujer, pero nada más la cara. Tenía cuerpo, pero sin matriz. Dios mío. Pero de ahí Dios sacó una descendencia para que se diga pueblo mío. Para que Dios diga a mi pueblo: mi hijo eres tú, mi siervo eres tú, Jacob. Yo te he engendrado, dice, le dice Dios a Jacob. Eso es verdad que él ha engendrado. Pregúntase a usted mismo, joven, en esta noche: ¿quién lo engendró usted? Esos cantantes famosos que hay en el Evangelio de hoy. El Señor, no sé, no tengo.

A alguien se le está abriendo los ojos en esta noche. Si usted no está dispuesto a tirar lo poco que tienes, no vas a tener nada de la gloria abundante que Dios va a revelar a su iglesia. Si yo quisiera, tengo el mensaje para el mundo entero. Pero como no soy yo, ahora si alguna vez el Señor me diga salir por televisión de todo el mundo, lo voy a hacer. Pero ¿sabe por qué no lo hago? Porque el Señor ha dicho, no vaya a ser que se salven de gratis. Le voy a decir por qué. Y no estoy inventando esto, porque el Señor hizo con la humanidad en el tiempo de Noé. El pobre Noé se puso morado, negro, morado, tostado, de estar 120 años en el sol construyendo el arca. Y viene el Señor usted y le dice a Noé a usted, ahora déme la llave. Y Noé, y quítese de allí, le dice. Y Noé, después de haberse quedado tostado, morado, verde, azul, y su mujer destartalada, y dice Dios a toda la humanidad que no hicieron nada, les voy a dar el privilegio de entrar al arca primero, antes que Noé. Mire la injusticia de Dios usted. Por eso Dios a veces se mira como injusto. Entra todo el mundo al arca sin haberles costado nada. Y mire usted, ninguno entró. Para que se cumpla la palabra, que el que no cree no puede salvarse. El que no hace nada no puede salvarse, aunque le meten el evangelio en la propia boca y no se salva. Bye. Y mire usted que los que aparentemente no piensan, no sienten, no lucen, y se agarran de la mano la tortuga y el tortuga. Por eso, para entrar al reino de Dios, para tener fe en Dios, hay que ser bien burro. Para alguno, porque solo el que no tiene nada se deja tomar del brazo. El que se siente, el que se cree que tiene algo, que conoce mucho, no haya nadie que lo lleve del brazo al arca. En cambio, usted sí va a ser llevado de la mano por los ángeles, por el Espíritu Santo, y va a ser metido al arca de salvación. Pero tienes que renunciar, quitar lo que tienes en la cabeza, la forma de vida que traías antes de venir al retiro. Aleluya. Gloria a Jesús. Aleluya. Aunque ustedes no me creen, la vez pasada me hicieron saber, no sé en qué nación de Europa, unos encarcelados se estaban liberando con los cantos que yo canto. Por primera vez en su vida escuchan un himno diferente, dicen ellos. Aleluya. Un grupo de ejército también.

Mientras que los infelices evangélicos se están muriendo con su música que abunda en la radio. Aleluya. Tampoco le estoy rogando que me crea o que me escuche a mí. Tú tienes que entender que la fe nace de la nada, donde no exista nada. Para que Dios en ti. Aleluya. Aleluya. Joven, aleluya. Tira la piedra. Bota la piedra que traes en la mano. Cambia tu forma de pensar, tu manera de ver el evangelio. Por eso, esto es hace poco que yo estoy entendiendo esto. Yo pensaba que tenía fe, pero como yo estoy siendo sometido a tantas cosas, hermano, a veces no parezco ser, ¿saber qué? Ni creyente. Sufro mucho, no me estoy quejando, pero entiendo que cada vez que uno es usado, como que Dios inmediatamente le quita a uno ese ropaje porque no es de uno. Como que Dios diciendo, te voy a ponerlo de nuevo cuando sea necesario. ¿Me está entendiendo? ¿Está oyendo? Por eso yo no puedo tener un programa radial ni televisada, porque tendría que arreglar, acomodar mi mensaje al gusto de la humanidad. ¿Cómo no, Chon? Usted tiene que hacerse a Dios o al mundo. ¿Cuántos quieren hacerse a Dios? Y si usted se hace a Dios, entonces Él se hace a ti. Porque para que Dios le dijera a Josué, si tú estás en mi ley, entonces yo estaré contigo donde tú vayas. Pero no yo lo que dice la Biblia. Donde quiera que vayas, yo iré contigo. Imagínense, hermano, una posición de Dios ya detrás de un hombre. Josué, ¿a dónde va? ¿A dónde va? ¿A dónde va? Es lo que va a hacer Dios con Josué. Y por eso, donde Josué se ponía, Dios tenía que estar ahí. Si Josué no se aparta de la ley de Dios. Por eso, si nosotros nos sometemos a la fe de Dios, donde usted se para, ahí Dios se manifestará en ti. No tenés que sudar, no tenés que bajar mensajes de internet, no necesitas eso, porque el que da el mensaje va a estar ahí parado a la par suya. Porque Él es el que habla al mundo, no es uno. ¿Están entendiendo el evangelio? El único esfuerzo que nosotros tenemos que hacer es despojarnos del conocimiento viejo que tenemos. Ese es el único esfuerzo. Ahora, hacer esfuerzo de no pecar, eso lo hace hasta en sueño. ¿Cuántos han pecado en sueño? ¿Cuántos beban vino y cerveza en sueño? Entonces, ¿por qué te crees santo? ¡Aleluya! Y no solo vino y cerveza, sino que marihuana también en sueños.

¿Cuántos tienen algo de sí mismo? Hace un rato sí había, ahora ya no hay nada. Para que Dios empiece a poner en ti lo de Él. Lo de Él. Y lo que es de Él será de usted también. Porque tenemos un Dios justo. Lo que siembra en nuestro terreno nos la endosa a nosotros como propietarios de las cosas eternas, de las cosas divinas. Así es mi Dios. Este es mi Dios. Y así será siempre. Entonces la fe funciona cuando tú ya no existas. Cuando ya no tiene nada de ti que dar, entonces Dios te dará lo de Él. Y lo de Él permanece y nunca se acaba. Aleluya. Da gracias a Dios, da gracias al Señor. Deja de murmurar, deja de hablar, deja de pensar. Solo piensa en Él. Solo mire a Él. Por eso dice: miradme a mí, todos los términos de la tierra, y sed salvos, dice Jehová. Mire a Él y mírate a ti, acabado, anulado. Entonces usa su fe, tu fe en Él. Dígale, como dijimos ayer: creo en ti, Señor, a pesar de mí mismo. Creo en ti, a pesar de mí mismo. Creo en ti, creo en tu palabra. Creo en ti, Señor. Creo en ti, Dios mío. Creo en tu palabra, creo en tu palabra. Aleluya. Alabado sea el nombre de Cristo Jesús. Alabado sea el nombre de Cristo Jesús. Dígale más, más, más. Creo en ti, Señor. Con toda su alma, con toda su fuerza. Dígaselo: creo en ti, creo en ti. Grita como el Bartimeo. Dígale: ten misericordia de mí. Dígale como el Bartimeo: que quiero ver, Señor, quiero ver, quiero oírte, Señor. Creo en ti, creo en ti, creo en ti. Eso, pon fe en mi vida, pon fe en mi corazón, pon fuerza en mi cuerpo y mi ser. Aleluya. Deme la capacidad, Señor. Creo en tu palabra, creo en tu poder. No soy nada, no tengo nada. Y no tengo a dónde ir, Señor. Pero me quedas tú, el único Dios viviente, poderoso. Dígaselo con toda tu fuerza, con toda tu alma. Grita a voz en cuello, diciéndole que le crees, que le amas, que le quieres servir. Aleluya. Gracias, Dios. Gime con toda su alma, con toda su fuerza. Gime, grita, patalea, brinca, haz algo. Brinca, agítase. En el nombre de Jesús, recibe poder, recibe sabiduría,
Recibe Espíritu Santo. El bautismo en el Espíritu Santo. Habla en nuevas lenguas. Cambia tu lengua. Sí, Señor. Sí, oh Dios. Padre poderoso. Padre de los espíritus. Invocamos tu nombre hoy. Que derrame, Señor, tu Espíritu Santo. Inunda nuestro ser. Nuestro ser interior. Inunda. Padre, Padre. Dígaselo. Aleluya, aleluya. No te quedas con lo poco. No te conformas con lo que crees tener. Aleluya. Aleluya. Gracias, Señor. Gracias, bendito Rey. Este evangelio es para los que no se consideran nada. Entonces se verá la gloria del Dios majestuoso. Tierra de muerte, sombra de muerte, luz les resplandeció, vida eterna se les dio. Recibe esa gracia, recibe esa vida, recibe ese poder. Oh, gracias Dios. Gracias Jesucristo amado. Señor, glorificado sea tu nombre. Exaltado sea tu nombre, Dios. Jesús hermoso. Aleluya. Pida ser bautizado, llenado del Espíritu Santo. Habla su lengua si la tienes. Te amo, Dios. Te amo, Señor. Gracias, Señor. Gracias. El Señor te levantará con poder. El Señor te levantará con poder para anunciar su nombre, para alabar su nombre, para proclamar su venida, su verdad, su grandeza.

Te amo, Jesús. Inunda mi ser de esa hermosa luz. Inunda mi ser de esa hermosa luz, esa hermosa dádiva celestial de hablar en otras lenguas. De hablar en otras lenguas. Purifica mis labios. Limpia mi boca. Llena mi boca de alabanza. Sí, oh Padre. Sí, oh Señor. Haz de mí lo que bien te parezca, Señor. Jesús, tu nombre maravilloso. Nombre sobre todo.

Señor Jesús, sea tu nombre magnificado sobre nosotros. Oh, Jesucristo bueno, Jesucristo precioso. Gracias, eterno Jesús. Eso. Alabe en su espíritu. Alabe en su alma al que está sentado en el trono y al Cordero. Sea la alabanza. Gracias, Señor amado. Gracias, Jesús bendito.

Te amo, Dios. Gracias, Jesús. Enternece tu corazón para Dios. Ablanda tu corazón. Dile lo que sientes. Y dile lo que piensas también. Dile algo. Aleluya. Oh, cuán hermoso son tus caminos.

Aleluya. Gracias, Dios mío. Gracias, Dios eterno, por habernos dado el privilegio de salvarnos de toda ideología humana, Señor. En el nombre de Cristo Jesús.

Aleluya. Gracias, Jesús. Bendita tu gracia. Bendita tu misericordia.

Jesús. Gracias, Padre. Aleluya. Te amo, Dios. Te amo, Jesús.

0: Gracias, Padre. Aleluya. Señor, dame el privilegio de entender tu voz, tu palabra, de conocer este tiempo hermoso que te ha dedicado para nosotros, oh Padre. Di que estos jóvenes, Señor, se salven de una vez para siempre. Rocía la sangre de Cristo sobre cada uno de ellos. Jesús, Jesús. Aleluya. Baje un momento su voz. Hay una palabra que arda en mi corazón. Y tuve que abrir otra vez más la Biblia. Y se los quiero leerles. Baje su voz. Pero primero tengo que decir esto. Me da un poco de pena decir. Porque este texto se le ha atribuido a la iglesia o a los creyentes que se van a salir de la gran tribulación. Pero estaba haciendo una comparación que es una tribulación ya físicamente y que es una tribulación en términos espirituales. Me parece ser que la tribulación en términos espirituales es más sutil, es más que gran tribulación. El Espíritu Santo me hace ver, porque dice, me hace ver que no necesariamente la gran tribulación que va a ser físicamente, porque la tribulación que sufre uno físicamente, sabe uno que va a luchar con el diablo. Pero la tribulación más horrible es luchar la mente de uno con la opinión evangélica. Atribula más a uno. Yo he sido atribulado por palabras de hombres que se han creído santos, perfectos. Por eso me da la impresión de que no puede ser la gran tribulación física que viene sobre el mundo, sino que hay una tribulación espiritual donde usted se ha confundido muchas veces. Dice: después de esto miré y aquí una gran multitud, la cual nadie podía contar, de todas las naciones y tribus y pueblos y lenguas, que estaban delante del trono y en la presencia del Cordero, vestidos de ropas blancas y con palmas en las manos, y clamaban a gran voz diciendo: la salvación pertenece a nuestro Dios, que está sentado en el trono y al Cordero. Y todos los ángeles estaban en pie alrededor del trono y de los ancianos y de los cuatro seres vivientes, y se postraron sobre sus rostros delante del trono y adoraron a Dios, diciendo: amén. La bendición y la gloria, la sabiduría, la acción de gracias y la honra y el poder y la fortaleza sean a nuestro Dios por los siglos de los siglos. Amén. Entonces uno de los ancianos habló diciendo: estos que están vestidos de ropas blancas, ¿quiénes son? ¿Y de dónde han venido? Yo le dije: Señor, tú lo sabes. Y él me dijo: estos son los que han salido de la gran tribulación y han lavado sus ropas y las han emblanquecido en la sangre del Cordero. Entonces, lo que estoy entendiendo la blancura de la ropa que van a tener los salvados del tiempo final se resume a un evangelio sencilla, que es lavar la ropa y blanquearlo en la sangre del Cordero. Y eso es lo que no se oye en la iglesia. En la iglesia de hoy ya no se habla de la sangre del Cordero, y hoy resalta que solo es por la sangre del Cordero nosotros seremos emblanquecidos para el tiempo del fin. En honor a su sangre estamos agradecidos, porque esa es el poder del evangelio, por la sangre de Cristo Jesús, que una vez más lo veo con sencillez, porque la sangre de Cristo Jesús ha sido pisoteado por los hombres, ya no por los pecados comunes, sino por la indiferencia de grandezas humanas. Y nosotros en esta noche vamos a reconocer que solo por la sangre de Cristo, no por buena gente, seremos limpios, sino solamente por la sangre del Cordero. Alabado sea su nombre sobre cada uno de todos ustedes, y que la sangre de Cristo Jesús los cubra a todos. Aleluya. Y los emblanquece de una manera resplandeciente. Aleluya. Que Dios me lo bendiga a cada uno y cada una de todos ustedes. Ha sido un privilegio participar predicándoles el mensaje de Dios. Agradecemos a todos ustedes su amabilidad, su presencia. Que el Señor le colme de muchas bendiciones. Y también agradezco yo personalmente a los pastores.
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Gracias, Señor.

desde la eternidad y hasta la eternidad, y diga todo el pueblo: ¡Amén!

el que es, el que era y el que ha de venir, porque él nunca ha cambiado, él seguirá siendo el mismo, el testigo fiel y verdadero. He aquí el amén.

0: que tu adoración por siempre estará en todos los confines de tu creación.
1: Nuestra luz, Jehová es nuestra salvación. Dice, ¿de quién temeré? Jehová es la fortaleza, porque Jehová es la fortaleza de mi vida. Amén.

Él está por nosotros. Él nos defenderá. Él nos librará de toda guerra, de toda violencia. Amén.

¿Cuántos tienen fe de que esto es verdad? ¿Esto es por la fe? ¿Esto es por la fe? Y lo que tú crees que lo que Dios puede hacer

¡El mismo vino a salvarnos! ¡El mismo vino a liberarnos! ¡El mismo viene a llevarnos! ¡Es por ello que cantamos con gozo y con toda libertad!

0: esa luz que ha reflejado nuestro caminar, la cual nos conduce cada día hacia ti.
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grande como tú, oh Jehová. Bueno. Este es un poco moderado. Todavía ya puede menearse, ya puede. Hay grande como tú, oh Jehová.

el corazón. Amén. Gloria a Jesús. Amén. No me canso de amarte. Ándale pues. A ver cómo nos va. ¿Ya está cansado? Para nada, digo. Para nada. Aleluya. Yo recibí todos estos coros, pero como no sé de música, por eso estoy tarareando un poco aquí. No me canso de amarte.

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Gloria a Jesús. Aleluya. Esa es su bondad tierna. Esa es su ternura. Amén. Ni siquiera perdonó a dos sacerdotes que entraron ni siquiera a pecar, a oficiar, y los mató. Por eso hoy tenemos un Salvador tierno, es su bondad nunca cesará. Gracias a esa bondad. Amén. Bienvenidos a la fiesta de Jesús. Aleluya. Prepare su corazón porque esta es una fiesta

Gustave Jesús. Cantadle con gozo al Dios de

Cuando veo tus cielos, obra de tus dedos, la luna y las estrellas que tú formaste, digo, ¿qué es el hombre para que tengas de él memoria? ¿Y el hijo del hombre para que lo visites? Oh Jehová, Señor nuestro, cuán grande es tu nombre en toda la tierra.

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9: Amén. Aleluya.

Alléluia. Verdaderamente nuestra vida, si Cristo no tiene compasión de nosotros, nadie nos puede lavar nuestros pecados. Y el Señor, por su grande amor, por iniciativa propia, hizo que nuestros pecados, nuestra vida fuera limpiada en las aguas de la vida. Ha sido un verdadero gozo, hermanos, poder ver una etapa más del caminar de la iglesia. Los hombres siempre quieren mantener al niño en un estado de inconsciencia, pero nosotros, el Espíritu Santo, dice y hace que los niños también estén en esa medida de vida, expresando a un Dios sumamente poderoso.

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1: Es el último canto y dice que le debemos entregar nuestra vida al Señor. Levanta tus manos delante del Señor. Entrégale tu corazón.

Jesus.

0: Dicen amén, pueblo de Dios. Aleluya.
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Gracias a Dios. Aleluya. Así es nuestro Padre, ¿verdad, jóvenes? Él nunca nos ha dejado en todo tiempo, en todo momento. Y por eso le cantamos con todo nuestro corazón: bienvenido al reino de Jesús. Este sí es una expresión directamente de niños. Creo que es la insinuación del Espíritu a los niños. Dios nos ha tomado en cuenta desde niños, desde que fuimos formados en el vientre de nuestra madre, y tiene un reino que rige la vida desde la niñez. Aleluya.

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Es el nombre que ha sido dado a los hombres en quien podemos ser salvos. Aleluya. Gloria a Dios.

Gracias, Padre Celestial, porque en nuestros corazones hay gratitud y por ello te damos gracias por permitirnos

Non, elle n'a pas. Aleluya. Yo tengo un Dios. Bueno, ahora dejamos.

Ese es nuestro Dios, eterno y sublime. Por fe he de alcanzar la vida eterna.

0: Aleluya. ¿Cuántas quieren llegar a esa mansión de luz? Amén.
1: Amén.
0: Aleluya.
1: Aleluya.
0: Más fuerte. Aleluya.
1: Aleluya.

Denle un fuerte aplauso al Señor en esta noche. Aleluya, aleluya. Y Jehová dijo a Moisés: di a mi pueblo que marche. Iglesia de Cristo, no temáis, porque vuestro Dios va delante.

lo queremos, sino que lo sentimos que es difícil vivir sin Cristo Jesús. El siguiente canto, cuando Jesús murió por mí en la cruz.

¿Trae usted necesidad? Es lo único que el hombre tiene y es lo único que Dios hace también con el hombre: solucionar sus problemas y borrar pecados, limpiar culpas y ponernos como que si nunca hubiéramos pecado. Amén. Bendice usted a Dios con sus manos levantadas en este momento. Aleluya. Qué bueno es el Señor. Así con sus manos levantadas, las dos manos, por favor. Yo voy a orar, usted no diga nada. Solo recibe la bendición del Padre. Padre, en esta noche, gracias, oh Dios eterno, por tu bondad inmensa que tienes con el hombre. Gracias te doy, Señor, en el nombre de tu Hijo amado Jesús, por traernos, por traer a esta juventud, algunos de muy lejos y otros aquí cerca, pero a todos, Señor, nos has guardado con tu mano poderosa. Gracias te damos por traernos, por guardarnos, Señor. Y te pedimos, Señor, que nos guarden todo este retiro también. Y sobre todo, Señor, te pedimos que envíe tu palabra y que la palabra venga como lluvia del cielo y haga descender sobre cada vida, sobre cada corazón, sobre cada alma, sobre cada pensamiento, Señor, sobre toda emoción humana, en el nombre de Cristo Jesús. Señor, que tu palabra abunde en estos días, que tu presencia se sienta en este lugar, que haz que lo sintamos en nuestro corazón, Padre, en el nombre maravilloso de Cristo Jesús. Gracias por estar con nosotros, Señor, en el nombre de Cristo Jesús. Te lo pedimos y te damos gracias desde ahora y para siempre. Señor, limpia los ambientes, que hay un ambiente propicio, quita todo cansancio, toda distracción, todo pensamiento negativo, Señor, que cruzan en nuestra mente. Haz que nuestra mente, Señor, se disponga para recibir la palabra que tú tienes para cada joven. Te doy gracias, Señor, porque tú has puesto en el corazón de todos los jóvenes presentes de venir, Señor, a estar contigo. Yo sé que tú no los vas a defraudar, Señor, porque eres un Dios fiel y verdadero y poderoso. Te lo pido, Señor, una vez más, en el nombre de Cristo Jesús, por cada uno de estos jóvenes. Gracias, Señor. Aleluya. Gloria a Dios. Aleluya. Gloria a Jesús. Por favor, no distraes tu mente. Pon atención a lo que sigue. ¿Cuántos vienen confiados en que Dios tiene una palabra para su vida? Usted no viene confiado de Gaspar Zapaluz, usted viene confiado de ese Dios que se manifiesta, que se hace presente, donde dos o tres se

reúnen en su nombre, allí está Él. Y Él está aquí. Amén. ¿Él está aquí o no? Amén. Bueno, esa palabrita está aquí en el capítulo 11 del Evangelio de Juan, en el versículo 28. Y tenemos que predicar sobre este tema como poniendo bases hoy después de este mensaje. Vamos a tener que tener una reunión con los pastores, todavía no están nombrados los que vamos a predicar, para unificar los temas que vamos a estar enseñando en estos retiros. En este retiro vamos a hablar de cosas interesantes. Probablemente vamos a hablar de la sexualidad, pero de un punto de vista no lo que se conoce, sino sobre un punto de vista muy interesante, en el punto de vista de Dios. Amén. Y también vamos a predicar, no lo tengo aquí apuntado, vamos a predicar sobre el joven bajo autoridad. Es uno de los temas muy, muy importantes para la juventud. Amén. Y también vamos a hablar del joven en la sociedad. También es un tema muy importante. Bueno, ahí vayan apuntando, pastores, para que. Ahora voy a leer con ustedes como el tema general es el trasfondo de los temas o del tema general. Él está aquí. Lo podemos ver, pero primero veamos el versículo. Dice el versículo 28. Del capítulo 11 del Evangelio de Juan. ¿La tienen? Dice así: y cuando hubo dicho esto, fue y llamó en secreto a su hermana María, diciendo: el maestro está aquí y te llama. Amén. Ella, cuando lo oyó, se levantó de prisa y fue a donde él estaba. Amén. Bueno, solamente pueden sentarse. Vamos a estar atentos para lo que sigue. Tenemos que hacer un recordatorio de algo que siempre se comenta en los retiros que hemos tenido, porque tiene que ver primero una causa por el cual el hombre busca a Dios. Es increíble cómo los hombres, y cuando digo de los hombres me refiero directamente del grupo de hombres que somos abarcados por la iglesia, o por el nombre iglesia, o cristianos o evangélicos. Ese nombre, o en ese nombre, hay cosas que asombran. Por eso hay mucha gente y muchos jóvenes retraídos, huyendo del evangelio, porque a veces se mira como que el evangelio fuera un credo nada más, o una religión más entre las muchas religiones que hay en el mundo entero. Y por eso mucha gente casi no quiere nada
con el Evangelio, aunque algunos son simpatizantes, pero ser simpatizante del Evangelio adquiere la, eso no implica adquirir un compromiso, porque solo es tener simpatía del Evangelio. Entonces hay mucha forma de cómo ver el Evangelio, pero hay que poner una base para lo cual nosotros poder correr, luchar y obtener, porque en esta carrera todos ganamos. ¿Cuántos creen eso? En esta carrera todos vamos a llegar, todos vamos a ganar. Y no hay segundo lugar, todos vamos a tener primer lugar. Amén, eso es lo bueno. Sí, porque hace poco, unos días, hace apenas quizás unos 7 días atrás, yo comenté una palabra como esta: si Dios fuera hombre, entonces hay razón de pensar de que algunos van a estar en primer lugar. Uno van a estar delante de él y otros a su espalda, pero como Dios no tiene espalda, ¿has preguntado usted eso? Por eso no existe segundo lugar, porque Dios no tiene espaldas. Él es espíritu. No hay ubicación allá, todos vamos a estar metidos en él. Por eso Cristo dijo en uno de sus mensajes: yo en vosotros y vosotros en mí, dice. Imagínense esa palabra, esa fue una palabra interesante. Usted tiene que pensar eso. Entonces, en este caminar, en esta batalla, en esta lucha, todos vamos a llegar primero. Amén. No están muy convencidos, ¿verdad? Pero no piensa que yo no sé su vida. Podría no saber tu vida, pero el que está aquí sí la sabe. Pero eso no significa que no te da oportunidad. Lo bueno de este gran Señor, no como nosotros los religiosos. Por eso a mí no me gusta ser religioso. Hoy en la tarde estuve jugando un poco para que vean que yo juego, para que usted juega también. Porque a mí la religión no me gusta. Me gusta tener vida de Dios. Esa es alegría, gozo, paz, recreación, todo lo que el humano necesita. Sí. Lástima que no podemos tener tiempo para platicar con cada uno, porque podemos decir algo con cada uno, pero nunca terminaríamos, ¿verdad? Entonces, hermanos, tenemos que poner una base por lo cual tener que correr. ¿A cuánto les gusta correr? Ahora, por la gordura, uno tiene que salir a correr. Pero eso ya no es una emoción de correr, sino que tengo que bajar. Pero qué bueno es tener una naturaleza con esos principios, con esos deseos naturales. ¿A cuánto le gusta orar? Bueno, ese es un gusto, no que ores. Podríamos tener gustos bonitos, pero qué lindo es que en cada uno de nosotros se forme un deseo profundo de orar. Ya no es un castigo. ¿Cuántos tienen novios? Qué castigo ver al novio, ¿verdad? A veces también, porque mala cara, ¿verdad? Pero cuando hay una armonía, ay, amén, dicen las
Ya quisiera verlo o verla. Pero hay una vida espiritual que Dios puso en nosotros, pero que lamentablemente somos limitados por la naturaleza humana que tenemos. Por ejemplo, si usted no sabía, y yo dije en el retiro de hombres que hace un mes que tuvimos, que lo que hizo perder la comunión de Adán con Dios es porque tenía un cuerpo que está hecho de polvo. Esa era la limitación del humano. Y esa es la que nos limita a nosotros ahora, ya con otros cargos. Y los cargos ahora ya es los deseos de la carne, los pecados. Esa ya es la carne, la carga ahora. Que entonces tenemos doble cargas ahora, el cuerpo humano y más la carga de pecado. Entonces ya se nos duplicó. Pero eso es cuestión de información evangélica o religiosa. Por eso tenemos que encontrar el verdadero sentido del evangelio, porque si el evangelio significa buenas nuevas, entonces ¿dónde están las buenas nuevas? Y las palabras buenas nuevas tampoco son palabras sencillas o comunes como las caricias de los hombres. Cuando digo de hombres no me refiero de bigotes, sino que de humanos, pues, incluyendo mujer. Amén. Para no tener que estar repitiendo eso. Cuando digo hombres, que no se siente mal el hombre, y cuando mencione mujer, tampoco la mujer, sino que cuando digo hombres está incluido la mujer también. Amén. Ese es el gran problema que se tiene enfrente del humano, y por esa razón no corremos con dedicación, porque hay muchas maneras o hay muchos evangelios. Pablo también lo dijo, no es que haya muchos evangelios, hay un solo evangelio, pero los hombres lo proyectan de una manera según el padecimiento de cada hombre. Entonces, pero en esta noche el árbitro no voy a ser yo, ni van a ser los otros pastores, ni la iglesia de Santiago, sino que es la palabra de Dios, es la que va a poner el parámetro, que cada uno tiene que tomar esa palabra o esta palabra para poder definir un estado de vida. Porque necesitamos un estado de vida para tener esa intensidad de correr y correr. Lo bueno aquí que nadie muere. Nadie muere. Todos viven. Amén. Digan amén pues, hombre. Pero tampoco lo digas si no lo estás entendiendo. Repito, aquí nadie muere. Todos tropezamos, sí. Pero no debe de quedarse usted rezagado. Ahí usted tiene que levantarse porque usted tiene una meta trazada. ¿Sí? Aquí no hay perdedores. Aquí no hay perdedores. No hay primeros lugares, no hay perdedores. Aquí todos podemos. Y esto no es un contentamiento que le estoy dando, esto es lo que la Biblia dice. ¿Por qué? Porque en el monte Moria, cuando Abraham se estaba subiendo a sacrificar a su único hijo, por eso qué lindo ser hijo de la promesa.
Pero a mí no me gusta hablar esta palabrita promesa, porque esta palabra ha sido manoseada por muchos predicadores, porque la promesa, según ellos, es que usted va a llegar a ser rico. Esa es las predicaciones de otros predicadores. Esa es la promesa que Dios nos da. No. Hijo de la promesa significa que usted no va a morir. Amén. Usted va a padecer, pero el problema no va a ser suya, porque el problema es de Dios, porque Dios es el que nos está llamando. No nos estamos haciendo evangélicos. Si usted viene cargado, me está costando ser evangélico, renuncia con ese tema, porque eso no es cierto. Porque uno no se hace evangélico, lo hacen, nos hacen, nos hicieron y nos van a hacer. Usted tiene que entender eso. Entonces, cuando Adán, por eso qué bonito tener un papá que cree en ese Dios. Cuando Isaac andaba con su leño detrás del papá y le pregunta al papá, inocentemente no sabía que él era el que iba a ser muerto, y le dice al papá: papá, ¿y dónde está el cordero? ¿Dónde está el sacrificio? El holocausto. Y Abraham, en estas versiones no dice eso, pero en una versión dice: Dios se proveerá, dijo Abraham. Dios se proveerá. Esa voz, esa respuesta, ojalá que usted escuche esa voz en esta noche. Cuando yo leí eso, Dios se proveerá, como nosotros los guatemaltecos usamos este término, o este modo de decir, sí pues, dije yo, sí pues. ¿Sabe por qué dije eso? Porque uno se lleva la responsabilidad. Claro que tenemos una cierta responsabilidad, pero esa responsabilidad es depender de Él. Pero hay responsabilidad que jamás, así como la responsabilidad que se echó encima de Judas, preocupado de los pobres, lo que no sabía que el primer pobre era él. Aquí no hubo mucho amén. No estoy maltratando, hermano, estamos predicando el evangelio de Jesucristo. Entonces Abraham dijo: Dios se proveerá a mi hijo, dijo. Tener un padre así, como quien dice, diciendo a Abraham: no te preocupes, mijito, porque el problema no es nuestro, es de Dios. El problema es de Dios. Él sabrá lo que hará de nosotros, lo que hará de mí y de ti. No sé si Isaac entendió o captó, no sé, o era tontito, no sé. Por eso los hombres de fe parecen tontitos. ¿Sabe por qué se parecen tontitos? Porque tienen oídos. Porque los necios no son inteligentes. Por eso el inteligente hasta por seña entiende. En cambio, el necio, dice proverbio, aunque lo metas en un, ¿cómo se llama?, mortero, y lo hagas longaniza, lo que sea, ceviche, de todas maneras no entiende. Pero el tontito, cuando Isaac oyó la voz del padre confiado, diciendo estas palabras con firmeza: Dios se proveerá. Por eso usted necesita un padre que le diga: no, el problema que estamos teniendo no es nuestro problema, es problema de Dios. Tenemos que confiar en Él, tenemos que esperar en Él, tenemos que ir a Él, tenemos que asistir con Él, porque Él sabrá
Él sabrá lo que hacer con nosotros. ¿Ya? Por eso el tontito Isaac ya no siguió preguntando, siguió, porque tampoco al oír eso no tiró la leña, sino que... Y lo tremendo, hermano, que en la mera hora de la hora, cuando ya el padre le iba a darle el cuchillazo, Dios se hace como ajeno. Abraham, ¿qué estás haciendo? Deja de molestar al muchacho, le dice Dios. He ahí el cordero, he ahí el cordero. He ahí el cordero, he ahí el cordero. He ahí el holocausto. He ahí la respuesta. Amén. Y se llevó la gran sorpresa. El tontito esto. Hermano, por eso tenemos necesidad de hablarles del tema bajo autoridad. Es la solución de tus problemas, estar bajo autoridad. Porque estar en la autoridad de ese padre, aunque él no entendió, pero ahí estuvo la respuesta. Y lo tremendo es que Dios estaba librando a Isaac de la muerte, y Abraham le estaba confirmando la fe del Dios en que él confiaba. Por eso aquí suceden muchas cosas en el Evangelio. Yo sé que muchos vienen con tantos problemas de mucho tipo. Algunos vienen con problemas con sus papás. Muchos vienen sin padres. Y algunos con padres, pero con padres con escasos de recursos. Tantos problemas que abrigas tu corazón, como que si no hubiera alguien que estuviera controlando tus necesidades. Por eso es necesario que hoy en esta noche se haga viva la palabra en tu corazón. Él está aquí, Él está aquí. Él está aquí, Él está aquí. Y no me refiero aquí en Santiago Atitlán. Aquí va a decir usted cuando esté allá en su tierra. Usted va a tener que seguir diciendo esa palabra. Él está aquí. Él está aquí. Él está aquí. Él está aquí. Y te llama. Él está aquí y te llama. Amén. Entonces la palabra buena noticia es en que hay alguien que está sobre tu vida, y ese alguien desea darte, tomar un poco la palabra común, darte lo mejor, pero lo mejor de todo, lo mejor de todo. Amén. Pero para que el Evangelio tenga cabida en tu vida o en nuestra vida, tenemos que analizar un poco dos cosas que veo en la Biblia, aunque lo uno marca lo otro, porque dice adelante o atrás, perdón, le dijo Marta: sí, Señor, yo he creído que tú eres el Cristo, el Hijo de Dios, el que había de venir al mundo. Marta
creía ella en Dios, creía en una promesa, pero una promesa a veces se vuelve desesperante en la vida de alguien cuando no interpreta el efecto de la palabra de Dios en el tiempo presente. Por ejemplo, hay versículos en la Biblia que hace que su contenido sea presente. Por ejemplo, Efesios 2:6 dice: Él nos hizo sentar en los lugares celestiales. Amén. Son efectos inmediatos, pero que no se tiene a la mano, porque nosotros los humanos lo que más apreciamos son las cosas presentes. Por eso hay mucha gente que están siendo engañadas, porque le creen a las promesas de los hombres y no le creen a la palabra de Dios, aunque Dios pareciera ser como uno de esos hombres que ofrece y ofrece y ofrece, y como que nunca da lo que ofrece. Porque el problema que Dios tiene con el hombre, porque si hablamos de la venida de Cristo, porque la venida de Cristo, su primera venida en la tierra, apenas fue ayer, en el tiempo de Dios. Porque dice Dios, dice la Biblia, porque para Dios un día es como 1,000 años. Por eso el Señor no tiene apuros. Y por eso usted puede hasta morir sin ver lo que Dios ofrece. Pero como para Él, va a decir mañana: Señor, ¿por qué no te apuraste? Yo me morí. Sí, pero aquí estoy. ¿Qué problema, pues? Le va a decir el Señor: ¿qué problema? Entonces tenemos que manejar esa palabra sobre los tiempos. Porque si no manejamos la palabra de Dios sobre los tiempos, estos tiempos, estos siglos presentes, nos hace sentirnos agobiados, defraudados, olvidados, marginados. Pero si manejamos la palabra de Dios sobre el tiempo, Él está aquí. Ahora está aquí Él. Y mañana está aquí. Pero el problema, por ejemplo, mañana va a decir: yo estoy aquí. Y usted va a decir: Señor, ¿estuviste ayer? No, estoy, va a decir. No va a decir estuve, sino que siempre estoy, va a decir. Porque para Dios no existe el tiempo. Para Dios no hay mañana. Para Dios no existe el futuro. ¿Sabe que para nosotros existe el futuro? Porque apenas empezamos aquí y vamos a terminar aquí. En cambio, Dios está aquí y abarca acá. Es el Dios del eterno presente. Quiero que me entiendan esto, porque si tú no entiendes esto, no, nunca vas a entender todo el mensaje. El Dios es el Dios de ayer, es el Dios de mañana aquí. Y ese mañana podría ser millones o trillones de años. Él está aquí. Él está aquí. Él está aquí. Él está aquí. Repito la palabra: aún tú puedes morir mañana y a Dios no le preocupa. Este es el evangelio que a ti no te gusta, ¿verdad? Por eso mucha gente le han preguntado a Dios: ¿y dónde estabas cuando este asesino mató a los niños? Él estaba allí. Y está allí también ahorita ya. Solo que Dios necesita que el hombre marque un principio en su vida para poder caminar
Por eso les preguntaba, ¿a cuántos les gusta correr? Pero ella ya no corre, solo camina. Porque a mí no me... La Biblia es contradictoria en su forma de traducirse. Por ejemplo, hay un pasaje que dice, ¡corred con paciencia! Dice. No le atina uno a esa palabra. ¿Cómo es que dice? ¡Corred! Pero con paciencia. Entonces, ¿cuál es la palabra paciencia para usted? ¿Y cuál es la palabra correr para usted? Ahí está el gran lío. Hoy ha venido con todo el corazón de venir a aceptar a Cristo. Amén. Qué bueno. Qué bueno. Porque aceptar a Cristo es de todos los días. Porque cada día su palabra es nueva para nosotros. Amén. Entonces tenemos que correr ahora en adelante. Y la palabra correr también se traduce en una carrera. La carrera es para ganar un puesto. No necesariamente correr. Por eso se puede traducir caminar. Entonces vamos a caminar. Lo que hay que agregarle al caminar, dos cosas importantes. En primer lugar, es conocer la vida pasada del ser humano y la vida del futuro. Aunque yo dije que no existe futuro, pero eso para Dios, pero para nosotros sí existe un futuro. ¿Cuántos tienen esperanza del porvenir? Ese es el futuro para nosotros. Porque tenemos que evaluar ciertas cosas para que uno, como dicen en México, para que uno le eche ganas, dice. ¿Verdad que sí? Tú no le puedes echar ganas a algo que no la estás mirando, que no la estás deseando, y no la deseas porque no miras, y no la miras porque nunca sabes ni conoces. Pero cuando conoces algo, si sabes de algo y sabes que contiene algo importante, entonces ya le das un precio, un valor. Y eso es, esta palabrita valor, aunque esa palabra también se puede traducir valor, es la misma, las ganas o fuerza. Pero un valor para mí es algo que contiene riqueza. La Biblia lo compara con oro refinado. Un valor. Para mí es la palabra correcta, que tiene valor, porque la palabra valor se puede traducir confianzudo, es de valor. Que encara las cosas, pero también... ese se torna sinvergüenza. Y a veces ser cristiano hay que perder la vergüenza también. A saber por dónde paramos hoy esta noche. Pero cuando digo dar un precio, un valor a algo, porque la vida tiene un gran precio. ¿Alguna vez alguien de ustedes ha sentido la muerte de cerca? ¿Algún joven? ¿Te gustaba, quería morir o no quisiste morir? Es difícil querer morir. Cuando el hombre resiste a la muerte, resiste a la enfermedad, ahí es donde el hombre indirectamente está diciendo que su vida vale mucho. Pero tristemente nuestra actitud negativa hace como que si nuestra vida no tuviera valor.
Amén. Por eso es importante conocer primero. Lamentablemente no hay un marco bíblico así en el Nuevo Testamento, pero en el Antiguo Testamento sí hay un marco de referencia. Está en el capítulo 51 de los Salmos. Allí vamos a ver un marco de referencia donde el hombre puede verse, porque aquí vamos a ver a un hombre que sí tenía muchas cosas, pero que lo perdió a causa de un pecado que cometió. Ese hombre que se llamaba David, este sí da un marco de referencia para que nosotros pudiéramos valorar nuestra vida. Entonces podamos desde ahora en adelante correr, caminar, luchar, pelear. Ya no para alcanzar, sino para mantener. Porque ya dije que a nosotros no nos estamos haciendo evangélicos. Nos han hecho evangélicos. Voy a pedir, por favor, que levante su mano, una molestia. ¿Usted es cristiano verdadero? Cuando digo verdadero no me refiero a intachable, no. Con todos los defectos que quiera o que tenga. Pero ¿usted cree verdaderamente en Dios? Pero mantén tu mano ahí. ¿Verdaderamente cree usted en Dios? Bueno, qué bueno. Baje su mano, gracias. Pero este hombre David es el único marco de referencia. El hijo pródigo no mucho, porque eso es una figura nada más, una parábola. Aunque vamos a terminar allí este tema, primero Dios si me alcanza el tiempo. Este David da un marco de referencia porque era un hombre que tenía muchas cosas. Cuando Dios enfoca el evangelio en el pecado de David, ¿entienden esto? Porque es un básico, es un punto básico en la vida, porque uno tiene que luchar, porque uno es valiente sin ser valiente uno. Amén. Por ejemplo, Isaac no era valiente. Abraham no era valiente. Hace un tiempo el Señor me mostró a mí que los hombres que nosotros admiramos de la Biblia eran hombres chillones. Como dice Cantinflas, machitos chillones. O este, el chavo es. Ya después ya cambié de. ¿Cuántos son machitos chillones? Son solo como 20. Todos son valientes. Es increíble los hombres que confían en Dios, porque nunca se mira tan común ver a un joven detrás de su papá. Es lo más vergonzoso para un joven andar con su papá. ¿Se dan cuenta? Señorita también, ¿verdad? Con su mamá, tampoco. ¿Y por qué quiere andar sola, a solas? Porque quiere estar debajo de otro. Pero no lo piense en el sentido malo, pues. Es increíble cómo. Pues ese es el problema, ese es el pleito del ser humano, porque tenemos un concepto erróneo. Que alguien ande detrás de su papá o de su mamá como que si no fuera cabal, como que si es anormal. Y esos son los hombres de Dios. Aleluya.
Entonces David tenía todos los poderes, era un guerrero, era un músico, cantor, un ungido. ¿Qué más? Era rico y era rey. Imagínense un rey que cae en el pecado. Entonces, Dios enfoca la Biblia para marcar un punto de referencia para los cristianos, aunque usted no haya perdido, porque lo que David, por eso David mantuvo la unción, mantuvo la riqueza, aún hasta mantuvo el puesto de rey. Pero ¿sabe qué perdió David cuando cayó? Perdió el gozo. Mantuvo el dinero, mantuvo su poder, mantuvo la unción, pero el gozo se fue de él. Lo que perdió David, dice, era el gozo de la salvación. Entonces la Biblia enfoca eso, como David cae y cómo se levanta David. Su caída, su levantamiento o el perdón y la restauración son tres cosas que Dios enfoca en este libro bendito. Y ahí es donde el hombre tiene que empezar. Ahí es donde cada creyente, cada joven, porque qué bueno es ser joven, conocer la Biblia, conocer la palabra de Dios. Amén. Porque lo más grande que le puede suceder en la vida de un joven es conocer a Dios en su juventud, aunque no tuviera las demás cosas, pero tiene el conocimiento de la vida, del precio de la vida. Entonces David comete el pecado y necesita David rehacer esa vida perdida, ese gozo perdido, esa credibilidad, porque la credibilidad no solo se tiene hacia afuera, sino que es interno. Amén. Aleluya. Porque qué triste es ser payaso. ¿Usted sabe qué significa ser payaso? Es ser artista. Y es lo que la humanidad y es lo que los jóvenes quieren. Por eso a mí no me gusta que los músicos se vuelvan artistas de púlpitos. Y muchos y miles de jóvenes van detrás de ese tipo de vida porque no entienden lo otro. Por eso tenía Dios que escoger a alguien que teniéndolo todo, y era todo, y era conforme el corazón de Dios, pero tenía que hacer un acto de reconstrucción de su persona perdida. Entonces David empieza a describir de qué manera ha pecado y qué es lo que le pide a Dios. Le pide a Dios misericordia, compasión, porque se había rebelado, había perdido el gozo. No voy a tomar mucho tiempo en esto, pero solo para marcar un punto de referencia para que uno puede levantarse ahora y para retomar la vida. Porque en realidad, por eso le repito, ¿por qué David no se aferró?
Tengo dinero, tengo fama, puedo cantar. ¿Qué me vale otras cosas? Y a mí me importa poco tomar otra mujer. No dijo eso. Tuvo que rehacer su imagen interior. Porque cuando tú tienes afectado a este, aquí, puedes tener toda la riqueza del mundo y te sientes el hombre, la mujer más desdichada del mundo, cuando has perdido lo interno, lo del corazón, ¿verdad? Por eso David empieza a confesar su miseria, donde él se sentía con dolor, con agonía, con tristeza, porque el sentar en un trono para David no era lo máximo. Para David lo máximo era que tenga el gozo de la salvación. Amén. El gozo de la salvación. Aleluya. Entonces, es importante para nosotros, o para un joven creyente, tener una posición bien definido para que alcance una imagen. La vez pasada pusimos por tema hacia una imagen perfecta, aunque eso lo proyectamos de otra forma, pero esta vez, y cuando adquiere esa imagen, pero no se puede adquirir si no se empieza por debajo. ¿Sabe cuál es la pérdida de tiempo de nosotros? Porque no hemos pecado, quizás, no es que no hayamos fallado, pero no, casi no hemos perdido casi nada. Pero sí hemos perdido la vida. Me refiero, pues, antes de venir a Cristo, dice la Biblia, así como Lázaro, se había muerto. Y eso es lo que proyecta el Salmo 51. David se hizo el hombre extraño siendo rey de Israel. Cuando escribe el Salmo 42, dice David llorando: Señor, ¿cuándo volveré a presentarme delante de ti? Eso era el anhelo de David, estar delante de Dios. Aunque David no estaba ignorando que Dios estaba ahí, pero él quería mostrarle al mundo evangélico, al mundo cristiano, al mundo creyente, que hay una definición, hay un lugar donde el hombre, donde el creyente va a empezar a conocer la dimensión de la vida, la dimensión de la perdición, conociendo primero la dimensión, porque David conoció la vida abundante, la vida de gloria, la vida de victoria. Eso no la teníamos nosotros. Por eso no anhelamos, por eso no buscamos. Pero ya que el Señor lo trajo, yo sé que el Señor lo trajo a este lugar para que usted empieza hoy, tenga un buen comienzo en su vida espiritual. Voy a enfatizar sobre la palabra para poder luchar, pelear, correr. Porque hay cristianos, especialmente la juventud ahora, prefieren el gozo del mundo, se sienten opacados por el mundo,
porque no sobresale. Y uno que ya tiene un poco de ojos para ver el mundo, uno ve grandes deportistas ser premiados, artistas premiados. Uno que está un poco por encima de la vida, de esta vida, uno analiza. En mi caso yo digo, mira pues lo que tienen los hombres comparado con lo que nosotros tenemos, digo yo. Pero para ellos están en la cima del mundo. Pero para Dios, en la cima de la perdición, de la nada. Usted puede ser el creyente cero del, en vez de decir agente 007, el agente cero. Pero más sin embargo todavía estás por encima de las cosas de este mundo. Pero necesita que usted entienda eso personalmente. Que tú lo sepas, que tú lo entiendes, que tú lo disfrutes, que tú lo conoces personalmente, para que yo ya no tengo que gritar, decirle que usted tiene algo, sino que usted en estos días o en esta noche, usted puede tomar posesión sobre esa vida que Dios le ha otorgado. Pero tienes que tomarla. ¿Sabe cómo se tiene que tomar? Primero tienes que ver. Voy a poner tres figuras bíblicas que es en el Nuevo Testamento. Voy a ver solo dos así rápidamente. En el capítulo 8 de Juan, allí voy a marcar algo interesante. Dice, capítulo 8. Versículo 3, entonces los escribas y los fariseos le trajeron una mujer sorprendida en adulterio y poniéndola en medio, le dijeron, maestro, esta mujer ha sido sorprendida en el mismo acto de adulterio. Ahora bien, en la ley de Moisés nos mandó apedrear a las tales. ¿Tú pues qué dices? Entonces vamos a ver la primera figura para que usted entienda de qué lo ha salvado Dios. ¿Por qué usted se llama creyente ahora? ¿Por qué usted te llamas evangélico ahora? ¿Por qué es usted cristiano ahora? Por una razón que no te lo dijeron, ni siquiera porque lo sentiste, ni siquiera porque lo oíste, sino porque tú eres testigo de la miseria, de la desdicha, de la amargura, de la oscuridad en que estaba metida tu vida, y pensabas que no tenías salida, no tenías a dónde ir. Amén. Pero cuando viniste a Cristo, sea accidentalmente o porque se te ocurrió aceptar a Cristo, pero hoy en esta noche el Señor te revela de lo que te ha librado, de lo que te ha salvado. Te ha librado, te ha salvado. Y no te voy a decir. Y no te voy a decir al borde de la muerte. No. Esta figura bíblica nos muestra que la mujer fue sorprendida en el mismo acto de adulterio. Y dice la ley de Moisés que a tales hay que apedrearla. Pero yo le quiero hacer una observación muy interesante. Porque aquí no estoy a favor de los hombres.
¿por qué no trajeron al hombre también? Aquí no vamos a pelear, solo quería darle esa curiosidad.

que matar a esta mujer porque la encontraron en el mismo acto del pecado. Entonces ella estaba ya muerta porque estaba transgrediendo la ley. Y ahí venía la mujer, que era la figura de la iglesia. Por eso la iglesia ahora no debe de estar en mano de los hombres. Debe de estar delante de Dios, en la mano de Dios, porque aquí el Señor interviene, porque el Señor Jesús tuvo que hacer un movimiento terrible. ¿Sabe por qué un movimiento terrible? Porque tuvo que invalidar en cierta forma uno de los mandamientos que Dios había dejado. Tenía que ser matado a tales personas. Y el Señor interviene. Por eso el tema, Él está aquí, es muy importante. Él está aquí. Él estaba ahí cuando le llevaron a esta mujer. Aleluya. De lo que hizo por nosotros, de lo que va a hacer por nosotros. Yo solo estoy diciendo esto para que usted sepa, para que usted entiende por qué tienes que luchar ahora, por qué tienes que caminar ahora. Porque cuando Marta le dijo a María, María, el maestro, el Señor está aquí. No sé por qué el Señor no le dio importancia a Marta. Marta ya estuvo con el Señor, ya lloró con él y hasta le reclamó igual que María. Pero el Señor quería ver a María, porque María también representa a la iglesia, que tiene una actitud, un reconocimiento al poder de Cristo. Porque Marta, aquí vemos otro detalle, porque Marta no lo sorprendió la presencia de Cristo, más bien lo alegó, le alegó por no haber estado con su hermano en el día de su enfermedad. No reconoció, no le impactó la manifestación o la presencia del Cristo. Pero cuando se fue hacia María y le dicen a María, el Señor está aquí y te llama, entonces María sale corriendo, dice que se levantó corriendo y se fue hacia él y le lloró su miseria. El Señor fue conmovido por la forma como María lloraba a su hermano, porque eso tenía que tener una connotación en el ambiente cristiano. Eso es lo que no tienen los cristianos: una connotación, una admiración, una expresión de la presencia, de la manifestación de ese Cristo que estaba acercándose a un lugar, y la importancia de que Cristo tenía que presentarse ahí, porque allí había un muerto de 4 días. Que había dejado, para mí, que lo que había dejado Lázaro no era el vacío, sino era una pena.

0: en el alma de María. ¿Sabe por qué? ¿Sabía usted por qué vino Cristo a la tierra? Porque Cristo, cuando vino a la tierra, vino a intervenir. ¿Qué hubo aquí? Dos cosas importantes: que María sacó a luz, o a la luz, lo que Dios también quería sacarle del hombre. Porque una vez Jesús le preguntaba a sus discípulos: ¿quién dicen que los hombres, que es el Hijo del Hombre? Algunos dicen que eres Elías, Jeremías o el profeta. Bueno, eso es lo que dice la gente, que no saben nada, pues. Que queda después de llegar a la casa ser limpiados, ser bañados. Y aquí no se chapea en oro, aquí es por dentro. Aleluya. Gloria a Jesús. Ojalá que les quede ese pensamiento: Él está aquí. Él está aquí. Pero algún día ya no va a estar aquí, porque va a venir el anticristo a tomar el mundo. Usted ya no va a estar aquí, ni él ya va a estar aquí. Va a llevar a su iglesia. Aleluya.
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Aleluya. Aleluya. Jesús dijo: este evangelio será predicado por todo el mundo, entonces vendrá el fin. Este evangelio será predicado por todo el mundo, entonces vendrá el fin. Cristo vendrá otra vez. Amén.

0: Aleluya. Gloria a Jesús.
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Aleluya, aleluya, aleluya, al que salvó mi alma. Ya tú sabes que Cristo viene. Ese es el gozo de todo cristiano, que Cristo viene. Amén. ¿Cuántos saben que ese es el gozo de los gozos y de los gozos? Que es la venida de Cristo Jesús. No son otras cosas, no son otros eventos, no son otros poderes, no son otras maravillas. Es la venida de Cristo Jesús. Es el clímax de la expresión del Evangelio que Cristo nos ha dado. Amén. Vamos a cantar.

Porque todo lo que vemos hoy se acabará, sea buena o mala, se acabará. Aparecerá una nueva era donde Cristo será el Rey de Reyes, Señor de Señores. Y usted será su reina, su iglesia, su amada esposa. Amén.

0: Aleluya. ¿Cuántos les gustó las palabras, las letras del himno? Aleluya. No hay cosa más hermosa cuando un niño es envuelto en la palabra de Dios. Porque todos nosotros nacimos en un mundo invadido de muchas cosas. Y todavía en la iglesia le ponen objetos, animalitos, inanimados para los niños. Nosotros tenemos un Dios real porque nuestra alma es real. Esta es una plegaria del niño. Dice: oh Padre Celestial, necesito de ti, que soy un niño, acuérdate de mí.
1: Porque Dios trajo paz y gozo a la iglesia. Es la primera palabra que Jesús dijo al resucitar: paz a vosotros. Porque usted no se imagina cuánto vale la paz. Eso no tiene precio. Pero tú lo tienes por Jesucristo.

0: Hallelujah.
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2: Ha establecido la noche y el día. Job decía, cuando era de noche, quisiera que fuera de día, porque no podía dormir. Y cuando era de día, quisiera que fuera de noche, porque no podía vivir de día. No había día, no había noche para Job. Y a nosotros y a todos nosotros nos toca en la vida un momento de soledad. Yo creo que el Espíritu Santo está poniendo un canto para que nosotros podamos ser dirigidos ante la presencia de Dios, para poder mitigar nuestra sed, la sed de nuestra alma, a través de un canto. Amén.

0: Un fuerte aplauso a aquel que nos oye siempre. A aquel que siempre está dispuesto a escucharnos, a ayudarnos y a levantarnos.
1: Por eso mi corazón quiere gritar. Quiere gritar de gratitud. Porque tú has redimido mi alma. Oh, amor de Dios. Oh, aleluya.

0: Aleluya.
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Hace poco, unos 15 días atrás, sentí el deseo de que las voces de las mujeres se escucharan a través de los cantos. Lo vamos a hacer con la idea de preservar la alabanza en el nombre glorioso de nuestro Padre majestuoso. Dedicamos estas alabanzas, estos himnos

Jesús dice, si alguno tiene sed, venga a mí y beba. El que cree, como dice la Escritura, de su interior correrán

از ما هستند. هللویا. Qué bueno es que se cumpla literalmente con nosotros lo que la Biblia dice: si tu padre, si tu madre te dejaran, con todo yo Jehová te recogeré. Dice: tenemos una esperanza muy linda porque tenemos un Padre celestial, y si le pedimos algo con todo nuestro corazón, Él siempre está dispuesto a contestar, a responder nuestras necesidades. Aleluya. Yo soy un niño muy feliz. Cuando fue contestado por el padre, ahora el niño es muy feliz. A ver, vamos a escuchar ese canto maravilloso.